0: Esta es la hora.
1: Esta es la hora en su Radio Carnaval. 20 horas con un minuto.
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0: 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Esta es la hora.
1: En su Radio Carnaval ya son las 21 horas con un minuto.
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Esta es la hora. En su Radio Carnaval ya son las 21 horas con 35 minutos. 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
2: Esta es la hora. En Carnaval FM son las 22 horas con 3 minutos.
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Esta es la hora. En Carnaval FM son las 22 horas con 38 minutos.

0: Esta es la hora. Exactamente las 23 horas 11 de la noche.
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1: Esta es la hora. En Carnaval FM son las 0 horas con 2 minutos.

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1: En Carnaval FM son las 0 horas con 10 minutos.

0: Esta es la hora. En Carnaval FM son las 0 horas con 32 minutos.
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1: En Carnaval FM son las 0 horas con 39 minutos.

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Esta es la hora. En la carnaval es la una de la madrugada con dos minutos. 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
1: En la Carnaval es la 1 de la madrugada con 11 minutos.

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Esta es la hora. En la Carnaval es la 1 de la madrugada con 31 minutos. En la Carnaval es la 1 de la madrugada con 31 minutos.

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0: Esta es la hora. En su radio regalona son las 2 de la madrugada con 5 minutos.
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0: En su radio regalona son las 2 de la madrugada con 5 minutos.

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Esta es la hora. En su radio regalona son las 2 de la madrugada con 32 minutos. 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
2: Esta es la hora en su radio Carnaval, 3 de la madrugada con 7 minutos.

0: Esta es la hora. Esta es la hora en su Radio Carnaval, 3 de la madrugada con 32 minutos.
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0: Esta es la hora en su Radio Carnaval, 3 de la madrugada con 33 minutos.

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0: Esta es la hora.
1: En su radio Carnaval, son las 4 de la madrugada con 2 minutos.
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1: En su radio Carnaval, son las 4 de la madrugada con 3 minutos.

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0: Esta es la hora. En su radio Carnaval, son las 4 de la madrugada con 36 minutos.
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1: En su Radio Carnaval son las 4 de la madrugada con 44 minutos.

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0: Esta es la hora. En Carnaval FM son las 5 de la madrugada con un minuto.
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Esta es la hora. En Carnaval FM son las 5 de la madrugada con 33 minutos.

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1: En Carnaval FM son las 5 de la madrugada con 39 minutos.

0: Esta es la hora. En su Radio Carnaval son las 6 de la mañana con un minuto.
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0: Buenos días, Potro, Cemental, muy buenos días. Hola. Amigo Coche, igual los saludo muy afectuosamente, compadre, siendo un excelente día miércoles, hermano. ¿Ah? Hoy día quiero mandarle un saludo muy especial a la familia Carnavalera, que lo escucha del norte al sur, a toda la gente linda que está en sintonía en este contacto, en este momento, hermano, a la locomoción mayor y menor del Campo del Paraíso y el Mar, y a todos los que escuchan a la número uno, a la Carnaval, y sobre todo a usted, hermano, muchas el gracias. Más guapo, el eso. Más choro, el pulento. Amigo Meche, bendiciones, un gran abrazo desde aquí de Villa Mar con el Cabeta, te despide Cochimán.
1: Muchas gracias.
2: Hola, Meche, muy buenos días para usted y para toda la familia carnavalera. Aquí le habla Marjorie desde mi lugar de trabajo en Playa Ancha. Que tengan todos un bonito y un bendecido día miércoles. Abracitos.
1: Un abrazo, un beso, bendiciones, cariño mío.
3: Hola, buenos días, amiguito Meche. Aquí está el Aljanito, ando en Playa Ancha, compadre. Voy a la escuela naval. Mándele saludo al golazo de Sanberry, al amigo de Unión, al amigo Davis, ese es mi compadre Davis, al amigo Edu, a la gente del Olivar, gente señora Elizabeth, maestro José, Colocolino Leo, y a toda la gente carnavalera, compadrito Meche, lo quiero mucho, cuídese, de aquí a poco para el sábado, Meche, ¿cuándo pagan?
1: ¡Está

0: 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Hola, buenos días. La que más se escucha. Hola.
1: Muy buenos días, Peche. ¿Cómo estás? Espero que muy bien. Yo aquí ya trabajando tempranito. Va a ser un día muy bueno. Tirando para arriba. Estoy esperando el audio que te mande tu pueblo. Hola, la colombiana, esa cuando te dice papayito. Ah, que usted vuelve loco con esas palabras, pues. ¿Ah? Y empezó con buena música usted.
0: Siempre. Hola, buenos días. Hola.
2: Buenos días a la Radio Carnaval. Aquí presente de Tarragona, España. Saludos a todos.
0: Un besito, un abrazo, bendiciones. Buenos días, Radio Carnaval. Buenos días, Tarragona. Hola, buenos días, Radio Carnaval.

0: Hola, buenos días.
1: Muy buenos días, Gran Potromeche, aquí Marco Fonteado, reportándose otro mi operativo aquí en el centro de Viña del Mar. Un gran saludo para todos los carnavaleros y que tengan un excelente día miércoles. Saludos a todos desde Viña del Mar, Chile. Gracias.
2: Hola. Buenos días, Meche. Buenos días, Cupa. Acá ya escuchando el mejor de Chile. Que tenga buen miércoles. Queda bien que ya fue y viene nomás Meche y para la casa. Saludos, compita.
3: Te saludo desde Tarragona, España. Oh, botito. Adiós.
4: Buenos días, mi José Sinamado. ¿Cómo estás? Feliz miércoles para ti y para toda la familia carnavalera. Que tengan un día bendecido con muchos momentos lindos. Cuídense, un saludo cariñoso para todos, para toda la familia carnera y para ti, José Sin, de Jimena de Antofagasta.
0: Un besito, un abrazo, bendiciones, Jimenita. Saludos, abrazos, bendiciones, cariño mío.

0: buenos días, Radio Carnaval. Hola, hola, buenos días. Hola, hola, buen día, Radio Carnaval. Hola, hola, hola. Ahí sí.
1: Mi amor, la verdad, es que usted a mí me gusta mucho, pero es que últimamente esos mensajitos suyos parecen antibióticos, pues uno cada 12 horas.
0: Ay,
1: no,
0: mi amor.
1: Y así no se puede.
0: Ay, mi amor.
2: Muy buenos días, Messi. Que tenga un bendecido miércoles, que sea un día llenito de bendiciones para usted, que Dios me lo bendiga, que sea un día maravilloso. Un abracito con mucho cariño, Rosita Neira por acá.
0: Un besito, un abrazo.
2: Buen día.
0: Bendiciones, Rosita.
3: Qué tal, mi buen amigo Meche? ¿Cómo está? Mira, mi amigo? Gusto saludarlo. Y a toda esa audiencia. Oye, compita, aquí vamos camino a Santiago. Con la fresquita, ¿sí? Acompañar a mi hermanito ahí por algunos temas de salud. Oiga, amigo mío, le pido una paletilla buena. Tienes un mix cortito que hay de los Tommy Rey, amigo, que es bueno. Es como que prende la mañana, compita. Saludos, Meche, un abrazo, amigo. Bendiciones.
0: Un abrazo, amigo mío. Saludos, abrazos, bendiciones. Buen día, Radio Carnaval. Hola, hola. Hola, hola.

0: Que le vaya muy bien al amiguito con su hermano en el tema de salud, pero a las 4, que llame a las 4, por favor. Ahí está el toque al tiro.
1: Saludos, amigo. Un abrazo.
2: Buen día, Radio Carnaval.
3: ¿Te das cuenta? Hay que quedarte contento para todo el día ver el mensaje que te dio, ¿viste?
2: Correcto.
3: Ah, todo el día está contento, mi compadre.
2: Correcto.
4: Buen día, cumpita. Aquí te saluda el comando de ese forestal alto. Hay que ir escuchando la Radio Carnaval, la mañanera. Buen día.
2: Para la Perla del Norte, 21 grados, será la máxima para el día de hoy. Perdón, 17 grados. 17 grados será la máxima para la Perla del Norte. Por la mañana cielos cubiertos, por la tarde nublado variando a nubosidad parcial. A esta hora 14 grados.
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2: Por los amigos Seno Valle, nublado por la mañana y también por la tarde, máxima de 22 grados. Para Combarbalá, nublado por la mañana y también por la tarde, 26 grados.
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2: Para los amigos en el 100.7, La Ligua, Cabildo, Valle Hermoso, cielo cubierto por la mañana, nublado por la tarde, 20 grados en la máxima. 16 grados, la máxima para la costa norte de la región de Valparaíso, Papudo, Zapallar, Cachagua, Los Molles, Pichicuy. Cubierto por la mañana y también nublado por la tarde. Para el Valle de Aconcagua, cubierto por la mañana, nublado por la tarde, máxima de 21 grados para San Felipe, Los Andes, Catemu, Yayay, en los valles intermedios, La Calera, La Cruz, Quillota, Limache, Peña Blanca, Villa Alemana, El Belloto y Quilpué, cubierto por la mañana, máxima de 19 grados y nublado por la tarde. Para el Gran Valparaíso, Viña del Mar, Concón y Quintero, 18 grados, será la máxima, cubierto por la mañana, nublado por la tarde, máxima de 12 grados. Algarrobo, San Antonio y Cartagena, 16 grados. Esperan para una mañana cubierto, una tarde nublada, 11 grados a esta hora. Radio Carnaval. Hola, buenos días.
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0: con Marco Estudillo aquí.
1: ¿De dónde?
0: Voy en ruta, soy camionero, voy para Antofagasta, vengo llegando aquí a Copiapó.
1: Ya, correcto, correcto, un saludito por ahí, por ahí, por ahí. ¿Para quién el saludo, amigo? ¿Para quién?
0: Para mí mismo, Marco Estudillo aquí.
1: ¡Ay! Oiga, don Marco, ¿qué está transportando, don Marco, se puede decir o no?
0: ¿Perdón?
1: ¿Qué transporta usted?
0: Materiales para minera.
1: Pues ya, perfecto, muy bien, muy bien.
0: Para pura minera tiramos desde Santiago, Arica, Calama, Iquique y todo.
1: Esta es la tirada más larga que se ha pegado, ¿no?
0: Sí.
1: Sí, casi siempre se pega este tipo de tiradas o de repente unas más cortitas.
0: No, Copiapó, Calama, Iquique son las más largas.
1: Esas son, hay de repente uno se... como que no cacha y son unas tiradas monumentales que se pegan.
0: Sí, buenas tiradas pegamos.
1: Buenas tiradas. Amigo mío, que sea una linda jornada, un abrazo grande. ¿Cuántas horas le quedan todavía?
0: Todo el día.
1: Pero hay una paradita, sí, para almorzar, para tomar desayuno.
0: Sí, para almorzar, ducharse, cargar combustible y continuar.
1: Eso, póngale, amigo mío, un abrazo grande. Que le vaya muy bien.
0: Gracias, amiguito. Gracias.
1: Un abrazo, buen día. Buen día.
0: Vale, buen día.
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3: No calla.
1: No, ya. Buen día, Radio Carnaval. Hola.
4: Buenos días, Radio Escucha de Carnaval.
1: Hola.
4: Hoy quiero saludar a mi querida llamada esposa, Fabiola Lascano, que está de cumpleaños.
1: Mira qué lindo.
4: Y desearle que tenga un hermoso día y gracias por estar conmigo estos 31 años de casado.
1: Qué lindo.
4: Son los sinceros deseos de tu esposo, que te ama, te quiere y te adora.
1: Mira,
4: muchas felicidades.
1: Adiós. Mira qué lindo. Un abrazo, bendiciones.

Buenos días, Radio Carnaval. Buenos días, la que más se escucha. Buenos días, la número uno. Seis de la mañana con 39 minutos. 6 de la mañana, 39 minutos.

0: ¡Qué rica!
1: Buenos días, Mechita. Por acá los tíos del furgón, el tío Peter, la tía Daisy. Ya estamos óptimos y operativos, Mechita, dándole el laburo. Feliz miércoles para todos los carnavaleros y para ti igual, Mechita. Te queremos mucho. Besitos.
0: Muchas gracias, muchas gracias.
2: Buen día, José de la Mercedes. ¿Cómo estás? Aquí ya vamos tirando Retijuelas a Villa, pasando por aquí por San Pedro de Putucú. Saludos a los carnavaleros, saludos a ti. Y vamos a tratar de seguir tirando.
0: Eso.
2: Más que el camionero.
0: Eso.

0: ¿Me quieres llamar? Llámame, sí, llámame, llámame, llámame. 636-10155. La opción número 3. Te va a contestar un robot. Te va a contestar un robot. Pero ahí tú después presionas el número 3. 636-10155. 636-10-155.
1: El vecino llamó que hay mucho ruido, pero yo le contesto que no.
0: Besito grande para Magdalena en compañía de la Radio Carnaval. Buen día.
1: Que hay mucho ruido, pero
0: tanto
1: sí.
0: Tiempo. Estoy... El tiempo de las demás regiones.
1: Vengan, vengan.
0: Eche, por favor.
1: Para acá.
0: Ah, oh, pero qué pato, porque yo sueno para esas regiones, no. Entonces, como... Ahora, si quieren, yo le doy el reporte completo del tiempo. De todo Chile.

0: 636-1055. La opción número 3. 636-1055. ¿Ese es o no? Buenos días, Mechita, de la región de... de la séptima región. Ah, oh, qué pato, porque ya no... ya no tienen... no tienen número las regiones, te digo. Hola, buenos días. Hola.
1: Hola, Meche.
0: Hola, ¿con quién tengo el gusto?
1: Con Griselda Cortés. Gris. Aquí te estoy saludando tempranito ahí. Pongo tu música para levantarme con ánimo y todo.
0: Muchas gracias.
1: Escuchando la mejor radio de la quinta región.
0: Muchas gracias, Griselda. ¿De dónde me llama?
1: De Reñaca Alto.
0: Ah, perfecto, cariño mío. ¿Por qué se levanta tan temprano?
1: Para el trabajo.
0: ¿Dónde? ¿Qué trabaja?
1: En un hospital, no voy a decir el nombre, pero en un hospital.
0: Un besito, que le vaya muy bien, cariño mío.
1: Gracias, saludos a todos y buen día.
0: Un abrazo, que tome rico desayuno.
1: Gracias, gracias.
0: Un besito, chao, chao.

0: buen día.
1: Hola, Meche, buenos días.
0: Hola, ¿con quién tengo el gusto?
1: El Guaso López, por acá en Villa Alemana, tirando en Villa Alemana.
0: ¡Eso! ¡Eso!
1: Voy a recoger al primer niño en el furgón escolar.
0: ¿Hasta qué hora va a estar recogiendo, amigo?
1: ¿Recogiendo o tirando?
0: Recogiendo.
1: Todo el día, compañero.
0: No, ahora tiene que recoger primero.
1: Ah, sí.
0: Sí, pues después que hace la recogida, ahí va todo a tirar.
1: Oiga, orgulloso de tener un maestro como usted. Bueno, para tirar también.
0: Muchas gracias, amigo. Un abrazo, bendiciones.

0: Hola, buenos días, Radio Carnaval.
1: Buen día, mesita.
0: Ay, mi amor, me escucha por internet, por eso se le... Correcto, listo, vale. Buenos días, Radio Carnaval. Hola, hola, 6:45.
2: Oiga, compita, aquí la persona se tenía. Ayer me tocó dos vueltitas y usivo, tanto Fagasta y usivo. ¿Sí? Lo único sí me dice que la señal de la Carnaval, la 96.5, se cambia después para allá y ya para allá usted no está ahí conectado.
0: No.
2: Está el puro Flaco Santana, no va dando la hora, nada más.
0: Que ahora se transforma en la radio hermana. Sí. No es la radio hermana del. ¡Ya estuve loco! No, de su hermano, de la

0: desde acá, desde mi trabajo. Hoy día me conecté un poquito más tarde porque hoy día sí que tuve cualquier pega, camine más que Kung Fu Cristiano, adiós, así que aquí le estamos dando la pega. ¡Saludos, viejito! Desde acá de Calbuco a todos los carnavaleros de Chile. ¡Oye!
1: Buenos días, Meche, espero que haya amanecido bien. Nosotros ya vamos rumbo por el troncal sur hacia Olmé. Espero que Dios bendiga nuestra ida y nuestro regreso a nuestro hogar y que ustedes los bendiga por esa compañía que nos dan todos los días.
2: Muchas gracias.
1: Muy buenos días, que Dios los bendiga.
2: Muchas gracias, cariño mío, un beso.

0: 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Buenos días, buenos días, buenos días, buenos días, buenos días.
1: Hola, buenos días.
2: Bueno, ¿qué? Estamos a rular y empezó el verano. ¡Fuego!
0: Besito grande para Carol Díaz en compañía de la Radio Carnaval. Un besito, un abrazo, Carol Díaz. Un abrazo, bendiciones, Carol Díaz.

0: días. Hola.
1: Meche, buen día, amigo mío. Gusto de escucharlo, pues.
0: Un abrazo, don Marco. Buen día, ¿cómo está la ligua?
1: No, por favor, no me cambie el nombre. Me está tirando por pagando otros pecados. Mauricio Cruz.
0: Perdón, siempre me equivoco. Yo sé que es con M. Écheme esa perdonadita. Prefiero equivocarme con usted de nombre que equivocarme con A. Ya tú sabes. Equivocarme de nombre en la casa,
1: por ejemplo. Los caminos, lo perdonamos.
0: Un abrazo, amigo mío. ¿Cómo está? ¿Cómo está la ligua? ¿Cómo está Valle Hermoso?
1: Bien, compita. Yo vengo viajando ahora en ruta. Obviamente me acompaño todas las mañanas de carnaval. No siempre lo llamo, pero estoy atento ahí al programa suyo y al matinal y a toda su audiencia, amigo mío.
0: Muchas gracias.
1: Un gusto siempre escucharlo, Meche. Siempre ahí con una tallita entre medio, por ahí. Usted sabe, ¿eh?
0: Sí, muchas
1: Voy
0: gracias.
1: Voy tirando por carretera ahora, 5 Norte, pasando por... Nogales, todo despejadito, impecable, la mañana bastante agradable, ruta despejada, así que no, vamos bien, compadre.
0: Siempre.
1: Vamos acompañaditos aquí de la buena música de carnaval y todos los que a esta hora interactúan junto a usted, Meche.
0: ¿La tirada suya hasta dónde llega más o menos, don Marco? O sea, don Mauricio.
1: Es larga, Pechito.
0: Es larga.
1: Sí, pues, a lo locutor de carnaval.
0: ¿Ah? Es lo que la gente cree.
1: No, señor. Oiga, suelte el agua, usted no va a ser, ¿sabe? Pues, ¿ah? Ahí el cariño ahí de su audiencia lo refleja, así que no, compita. Bueno, ahí vamos a acompañar ahora a un hermanito Santiago que está dedicado a salud. Voy a apañarlo, como se dice, así que vamos ahí contento con toda la energía que llevamos para transmitirle a él.
0: Que sea lindo día, un abrazo grande, lo quiero mucho, amigo.
1: Gracias, Meche. Igual también un abrazo también para usted, amigo, y su familia y toda la audiencia carnavalera. Un abrazo.
0: Un abrazo, lindo día. Chao, chao.
1: Chao, chao.
0: 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Hola.
2: Oye, ¿cómo te equivocáis de nombre, po? Gianni Panchetti, ¿cómo te equivocáis de nombre?
0: ¿Alguna vez que le toca al pueblo también? Pues sí. Siempre se cambian de nombre conmigo, ¿no, chicos?

0: Marta, buen día.
1: Hola. Muy buenos días, amigo Miche. Su amigo Cochicuá, los saludo muy afectuosamente, hermano. Quería tener esa experiencia de escucharlo en vivo, hermano.
0: Hola, Carlos. ¿Cómo estás, Carlos?
1: Hermano, tanto como todos los días, de lunes a viernes trabajo yo. Aquí me levanto a las 4:30, 4 para las 5 de la mañana. Estoy empezando. Buenos días, doctor. Aquí estoy, aquí a la pasadita. Aquí está el estacionamiento de la clínica Reñaca, el paradero colectivo. Tengo harta interacción con la gente en la mañana, hermano.
0: Un abrazo grande, Carlos, para ti. ¿Tomaste desayuno ya o no?
1: Sí, estoy con mi tío Ramón aquí. Tío Ramón se parece a Donald Trump, hermano, rubiecito, 1.70, 1.80. ¿Ah? Lo único que es malo para el calle, no va a poder.
0: ¿Anduviste exagerando, Carlos?
1: Me parece.
0: Listo, vale. Un abrazo, cuídese mucho, Carlos. Que esté muy bien.
1: Un gran abrazo, hermano. Lo quiero mucho, suerte y éxito. Que tenga un excelente y bendecido día.
0: Un abrazo, mi rey. Chao. Un abrazo.

0: la mañana, 54 minutos, Radio Carnaval.
1: Querido Mense, qué rico escucharte en la mañana, que lo hace levantar tempranito con hartas buenas vibras. Abracito lleno, lleno de mucho cariño para ti, y vamos que se puede con tu power, Magdalena de Viña del Mar.
0: Un besito, un abrazo, bendiciones, cariño mío.

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Junto a ti. Junto a la Radio Carnaval a esta hora. ¡Buenos días!

0: Nico Meche, acá reportando hace ratocito aquí en San Esteban, con un lindo amanecer ya, ligerito, agradable en la mañana. Terminado de atender todos los animalitos, bueno, listo para tomar desayuno, para irme a la pega, junto a mi nieta Catalina y mi hija Alejandra. Y mi hija Camila en Viña del Mar, futura abogada. Bendiciones para todos los carnavaleros y feliz miércoles. Un abracito y el enfermito a recuperarse.
1: Vamos de inmediato con las informaciones que tenemos que entregar a esta hora, titulares. El gobierno nombró a Pilar Gianni y a Gonzalo Guerrero como nuevo subsecretario de Seguridad. El gobierno agradeció el trabajo de las autoridades salientes, especialmente con su contribución al progreso de instala, al proceso de instalación.

para que efectivamente el clima cambie. Arrau explicó ante el Senado las principales prioridades, los ejes principales de seguridad. Son múltiples iniciativas. Iremos ingresando más y les pido la máxima colaboración.

0: nueva rectora de la Universidad de Chile. Desde la casa de estudio destacaron que la profesora acumula más de 37 años de trayectoria académica en docencia, investigación y gestión institucional con foco en economía de la educación, calidad, equidad y brechas de género. Jardín Botánico de Viña del Mar restringe fumar para evitar riesgo de incendios. El director del recinto informó que se destinará la zona de hornilla para aquellas personas que quieran fumar. Operación Tren de Aragua, en que se detuvo al el ejecutivo bancario, se detectó un lavado de 75 mil millones. 75 mil millones se detectó. Un lavado de dinero.
1: Todo el mundo arriba, levantarse ya.
0: 19 personas fueron detenidas en la operación que desarticuló la estructura vinculada al Tren de Aragua.
2: Ya, pues,
0: desde el 2024.

0: Vamos, levántese.
1: Vamos, levántese.
0: Vamos, levántese. 7 de la mañana pasaditas, estamos en vivo, en directo, la radio Carnaval a esta hora.
1: Vamos, levántese.
0: Vamos, levántese.

0: eso, así que se levantaron ya, entonces ahora. Ya. Oye, bueno, quiero que lo hagan tan tan mío, ya. Que pongan la
1: trompeta
0: ahí para que ya todo el mundo.
1: Es que la gente no se levanta, eso es lo que pasó, donde no se levantan, se repite el levante. Eso pasó, efectivamente, eso acaba de pasar.
0: Ya, pues levanta.

0: eso, eso, eso. Así que se levantaron, ¿no? Se levantaron ya.
1: Esta es la hora. 7:03 a.m.
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0: Hola Meche, buenos días. Por acá Felito de la 55. Mira Meche, tú me saludaste el día viernes 22 de mayo, ya por mi cumpleaños. ¿Ya? Saludaste a mi hijo por el día 23 de mayo, que también tuve de cumpleaños. Y quería dar un fuerte saludo y un abrazo a la distancia a mi papá, que me dejó el día 27. Se fue de este mundo, así que hartos besitos, cariño y un abrazo al cielo bien apretado. Siempre te recordaré, papá.
1: Un abrazo, amigo mío. Un abrazo, amigo José. Esperando que haya sido, por lo menos en los últimos días, si es que no fue así, una vida, una buena despedida. Un abrazo, amigo José. Saludos.
2: Hola, mi querido Meche. Muy buenos días. Por aquí la tía Daisy. Lunes y martes no te pude saludar, pero hoy día sí puedo hacerlo para darte unas bendiciones bien grande, que te vaya bien hoy, mañana y siempre, mi niño. Un abrazo grande a la María Veloisa de Tocopilla, al David y a mi grupo y a todos los carnavaleros. Un abrazo muy grande para aquí, que acaba de llegar el iguano de Longotoma. Algo así va a ser, que el pueblo que él vive.
1: Sí, correcto.
2: Dice que te manda muchos saludos, que es un fiel carnavalero. Así que aquí está tomando tecito ya. Ya llegó ya. Chao, chao, Meche. Te quiero mucho. Por aquí la tía Daisy.
1: De un besito, tía Daisy.
3: No es tu fuerte leer noticias, parece, Meche. Está igual que los niños primero básicos leyendo.
1: Ah, pero es que no le gustó el... Sí, me tiró otra noticia.

0: 7 de la mañana con 12 minutos, Radio Carnaval junto a ti a esta hora en vivo. Redes sociales habilitadísimas. Redes sociales habilitadísimas. En Facebook Radio Carnaval FM, en Instagram Radio Carnaval.cl o en Meche.1 si así lo prefiere, ahí estamos. Radio Carnaval en el aire. Hola, hola, buen día.
1: Buena, amiguito, me dice, oiga, qué música para empezar la mañana, compita. Lo felicito. A empezar con toda la actitud, chiquillos. Que tengan un buen día. Cuídense.
0: Buen día, amigo Ronald. Buen día, Radio Carnaval.

beso grande para Martita Vargas en compañía de la Radio Carnaval San Felipe presente. Saludos para Fuente Alba Redondo, muy buenos días. Hola, hola Radio Carnaval, hola, hola la que más se escucha.

0: Hola.
1: ¿Qué pasa, amigo Meche? Buenos días, buenos días. ¿Cómo no brindar esas tardes pegado al televisor viendo Mecano, hombre? ¿Cómo no? ¿Cómo no?
0: ¿Cómo no? ¿Cómo
2: Hola,
0: no?
2: Meche, buenos días. Hola. Desde Viña. No hace frío hoy día. Mira, llover. Súper buena la música, Meche. Te pasaste.
0: Muchas gracias. Un besito, un abrazo, bendiciones. Buenos días.

Tim Pei también tengo a Tim Pei. Falta y tú repetido. Un, dime, tírate uno que tengáis repetido.

0: ¿cómo no tenéis ni una repetida para cambiar? No. Viejo, ¿cómo no va a tener ni una repetida para cambiar? Tírate uno. Tírate uno, tírate uno. ¿Cuál es la lámina que tenés repetida tú?
1: Por acá, Meche, tenemos repetida a Moussala de Egipto con ¿ya? Palmer de Inglaterra, Betancourt y Valverde de Uruguay y varios más.
0: Listo, listo.
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0: ¿Cuál es la lámina que tenés repetida tú?
3: Buen día, muy buen día, bendiciones. Yo tengo a Waterman.
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0: ¡Cecilio! ¡Cecilio!

0: morning, amigo Menchi. Un abrazo, un besito para María Tapia, en compañía de la Radio Carnaval. Buen día, Radio Carnaval. Hola, hola.
1: Buen día, Menchi, buen día. Yo tengo repetido a Neymar.
0: Tengo repetido a Neymar.
2: Otro tengo a Dembélé. Tengo a Dembélé repetido.
0: Oh, buena, buena, buena.
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0: Se cambian nomás, no se juegan ahora al ahí al. Al. Al. Ah, ahí.

0: tienes la lámina que tenés repetida tú?
1: Yo tengo repetida la Jamet. Jimmy Jamet.
0: Jamet. No está jugando, no está jugando.
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0: Lo tenemos callado, ese no está jugando. Porque antes sale en la escuela de fútbol que ponen lo, en las redes sociales.
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0: Antes salía, bo. Ahora no, parece que el puro canje nomás que le dice. ¿Cuál es la lámina repetida que está que te está quedando?
1: Oiga, amiguito Messi, yo tengo un tubo de lámina para echar la vela con la mano antes de
0: pasar. Listo, listo. Métase al chazo al cemento. ¿Cuál es la lámina que tenés repetida?
3: ¿Tiene consciente, Meche, que se está repitiendo la mina?
4: Ah. Sí, buenos días. A mí se me repite el queso a la mañana.
1: ¿A dónde volvió con ella?
5: A mí me salió repetido Chilla, Macaco Moraga, el otro, Rodolfo, el de los completos.

0: Hola, muy buenos días.
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0: Saludo para ti que no nunca tuviste ningún álbum.
1: Buenos días, alegría.
0: Y le compraste el álbum a tu hijo, a tu hija, solamente para tú tener un álbum. Yo sé que sí, voy yo. Buenos días, buenos días.
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0: Buen día para ti que tuviste un álbum.
1: Buenos días.
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0: Vaya que charle, vaya que charle. Buenos días, hola, hola, buen día.
1: Hoy, amigo, pero la Pamela Anderson ya debe estar para jubilar, po.
0: ¿Cómo por eso? Si la tiene repetida. Estaríamos listos. Buenos días, buenos días.
1: Que amanecimos bien hoy día, mi Liki.
0: Tuvo una lámina repetida, tenía algo repetido, ¿no? Tenía algo.
2: Buenos días, Meche.
0: Hola.
2: Yo tengo repetido Goicochea en Argentina y ¿ya? Roberto Ballo en Italia.
0: Ándame. Yo seguiré de ayer nomás. De ayer. Mejor, yo seguiré tratando de ser mejor. Buenos días.
3: Meche, yo tuve el álbum de Tom y Jerry, compadre, y las láminas eran de cartón, compadre. Oh. La de los Transformers. Oye, oh, yeah, yo también la tuve.
0: Benito está conexionando Transformers. Ahí nomás. Ahí no voy a decir nada.

0: Buenos días, Radio Carnaval. ¿Cuál es la lámina que tenéis ahí?
1: Oye, pues Chegan quiere cambiarme el álbum del Mundial. Tengo el álbum completo de las conejitas.
0: ¡Epa!
2: Yo tengo repetido a mi marido hace 20 años, oye. ¿Alguien me lo quiere cambiar?
3: La Pamela Anderson ya está buena para la empanada, po.
0: Está lista, está lista.
4: O mi prasol no va, po. No se repite ninguna.
5: Hola, amigo Meche, muy buen día para usted, para todos en la radio, para todos los carnavaleros. Adelante, estudio.
0: Un abrazo, amigo. Saludos, bendiciones.
6: Buenos días, Meche. Muy lindo su programa. Lo escuchamos todos los días. Nunca he mandado un audio o le he escrito, pero siempre lo estamos escuchando. Desde que partió Marquito, lo estamos escuchando. Así que muy lindo programa. Un saludo del tío Pepe. Y todos los días venimos a dejar a nuestra nieta. Muchas gracias por todo.
0: Muchas gracias al tío Pepe. Muchas gracias para Mariela Rojo también. Un besito. Un abrazo. ¡Hola, tío Pepe! ¡Hola, tío Pepe!

0: ¿Cuál es la lámina que tienes repetida?
1: Meche, buenos días.
0: Hola.
1: Oye, todos hablan de la Pamela Anderson. Ya ese tarro todavía le queda manjar.
0: Tranquilo, tranquilo, amigo, por favor.

0: Hola.
1: La Pamela Anderson, no, la mujer le quedan todavía varias cuecas, gallo.
0: No, y lo mejor, el conchito, el lo quemadito, lo quemadito. Ya. Claramente. Lo que usted diga, amigo, lo que usted diga. 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

0: Hola, buenos días, Radio Carnaval, desde las 6 de la mañana, acá estamos sonando firme y fuerte.
1: Hola.
2: Oye, Meche, un saludo para mi orellana favorita que va escuchando el programa, obviamente. Por acá en 15 Norte, todo fluido, no hay taco, no hay nada.
0: Informaciones a esta hora, informe de tránsito. Esto es para el 91.9 Quillota. Volcamiento de vehículo en la ruta 64 a la altura del kilómetro 3, sector Las Garzas. Hay un lamentable accidente. Hay lesionados. Debido a las distintas diligencias investigativas, se va a realizar. El personal de la CIAT procederá a un corte en la ruta 64. Se recomienda a los conductores utilizar vías alternativas y conducir con máxima precaución.
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0: Lamentable accidente en la ruta 64 a la altura del kilómetro 3, sector Las Garzas. Esto es en Quillota, San Pedro. Debido a diligencias investigativas que va a realizar el personal especializado, se procederá al corte de la ruta 64. Se recomienda a los conductores tomar vías alternativas y conducir con máxima precaución.

0: Esta es la hora. 7:32.
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0: Hola, buenos días, Radio Carnaval. Hola, buenos días.
1: Sí, tengo repetido a Mario Ben con el Ligua Puebla.
0: Mario Ben y el Ligua Puebla, muy bien, ¿eh? Está en retro.
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3: Hola, amigo Meche, muy buenos días. Acá le saluda al Potroneira desde La Joya del Pacífico, saludando a todos los carnavaleros y carnavaleras, desde Arica, Punta Arenas y los que están en el extranjero. Amigo Meche, quisiera saludar a un amigo que se traspasó a escuchar esta tremenda Radio Carnaval que nos acompaña todas las mañanas con una persona como usted. Por ende, quiero saludar a mi amigo y casi hermano, Mauricio Alquinta, trabajador del Hospital Carlos Pampiro, una excelente persona, excelente amigo, un partner, y ahora también un radio escucha de esta terrible Radio Carnaval. Amigo Meche, aquí el Potro, óptimo y operativo.
0: ¡Cállate! ¡Estamos evangelizando, hermano! ¡Cada vez más gente en esta iglesia!
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0: Buenos días, Radio Carnaval, a la Choli. Baila. Litoral Central, Radio Carnaval. Buen día, la que más se escucha.
5: Oye, Meche, ahora que están hablando de la Pamela Anderson.
0: No, qué miedo. Me dio miedo.
6: Hola, Meche. Hola. Soy la Orellana favorita. ¿Hola? Le mando un saludo a mi Moniquita hermosa. Saludos a todos. Chao, chao.
0: Estamos evangelizando. Ojo. El Potroneira se trajo uno más. Ahora la Orellana favorita. No, si somos. Mira, uno por semana que nos vamos.
4: Una foto.
0: Buenos días, Radio Carnaval.
7: Buena, Meche, te la mandaste con Kiss. Yo soy fanático.
0: ¿Usted también se pinta la cara como el gato Juanito? ¿O no? Buenos días, Radio Carnaval. Buenos días, la que más se escucha. Hola, buen día, Radio Carnaval.
8: A 50 metros, dobla hacia la derecha, porque por la vía izquierda está la mansa cagada.
0: No,
9: tranquilo. Hola, Meche, buenos días. Aquí el tío Andrés de Quintero, están portando niños. Menos mal que cambiaste la música, venían reclamando a los chiquillos.
0: No, venían reclamando, sí. Pero alcanza para todos, alcanza. El que reclama pierde. Buenos días, Radio Carnaval. Buenos días, la que más se escucha.
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0: Buenos días. Hola. Buen día, Radio Carnaval. ¿Cuál es la lámina que tenés repetida tú, oye? ¿Cuál es la lámina? ¡Pachané!
11: ¿Qué? ¡Sigue roca!
0: Evelyn Vera, un besito grande, saludos, abrazos, bendiciones. Buen día en el furgón escolar a todo volumen junto a la Radio Carnaval. Un besito, un abrazo y bendiciones. Saludos para el Marcelo Chico, ya en casita en el sector Quebrada del Pobre. Valle hermoso como una de la Ligua. Primera nochera terminada, Meche. Listo para dormir un ratito. Cielo nubladito, viento de cordillera. Los que el tehue se anuncia en el agua. Un piquero con guatero y chao chile. Muy bien, Marcelito. Ya. No, no va a ir al intercambio de lámina, Marcelito. No, pues se va a quedar dormido.

0: Jimmy, te queda en la mina en el ahí, ¿o no? Mira,
1: buenos días, Messi, y acá estamos escuchando su programa con toda la energía. Un saludito para todos los carnavaleros y también para ustedes.
0: Muchas gracias.
2: Vamos, Messi, tranquilo, si solamente le estaba diciendo que me acordaba de esos tiempos del canal
0: World. No, tranquilo, qué miedo.
3: La de ella, Messi, la tengo repetida. Oh.
0: No sé si nadie. Hola, buen día.
4: Buenas, Messi. Hoy yo la me dijo en la nieve.
0: En la nave.
5: Guachito, en la guarachita, Barranquilla.
0: Hola, buenos días.
6: Hola, buenos días.
0: ¿Con quién hablo?
6: Con Pamela.
0: ¿Pamela?
6: Sí.
0: ¿De dónde me hablas, Pamela?
6: De Quilpué.
0: Pamela, Quilpué. Sí. Buen día, cariño mío. ¿Por qué se levantó tan tempranito?
6: No, que yo vengo llegando a Vicalama porque yo trabajo allá.
0: ¿Ya?
6: Pero tuve que venir con licencia. Yo trabajo en el hospital de Codelco.
0: Ya, y ahora está en la casita descansando. O sea, pasando la licencia, más que descansando.
6: Claro, tuve que llegar a acostarme para dormir un ratito y por eso estaba llamando. Parece que el Becho es el que está...
0: No, llega
6: ¿el
0: a la,
6: locutor?
0: A la, no, ¿ah? No. ¿Quién es el locutor? ¿Quién es el locutor de ahora hoy? Bueno, pero no importa, mi amor, no se preocupe. No se preocupe, estamos bien.
6: El Becho está llamando, que nunca había llamado en realidad a la radio.
0: ¿Es su primera vez llamando?
6: Primera vez, porque el Becho me había dado un número.
0: ¿Y?
6: Una vez que me lo presentó a Pablo, lo conocí. Ya. Es uno morenito, ¿cierto?
0: Sí, más bien, Ruth, tiene viso ahora. Tiene viso.
6: Ah, tiene viso ahora.
0: Sí, tiene viso. Tiene viso.
6: Y quería decirle si acaso voy a tocar una musiquita como para dormirse.
0: Ah, claro, sí, pues no, me imagino. Si vamos a dormir ahora todos. No, es más, yo me levanto a las 4:30 de la mañana pa puro poner música para dormir, pues. Sí.
6: Ah,
0: sí. Espérese ahí, espéreme un poquito.
6: Ok.
0: Espéreme un poquito, ya sale la música para dormir. Espéreme un poquito. ¿Ya? Un besito. ¿Ya? Cuídese, ¿su nombre cuál era?
6: Pamela.
0: Un besito, Pamela. Cuídese mucho.
6: Ya, pues. Gracias. Sí.
0: Chao.
6: Chao.

0: espérate, vamos a ordenar las cosas. Primero,
1: esta noche no está para que tú estés sola. Hoy podemos arrancar con Freddy. Después terminamos con algún
0: pin. No, no voy a quemar al señor Jamén, no, yo no le voy a decir nada.
1: 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Voy en camino a buscar.
0: Pero tengo la pelota ahí, pues hermano.

0: yo no voy a jugar, ¿ah?
1: Ya, tírala nomás, si estáis ahogado, estáis ahogado, tírala.
0: No, no, no, no.
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0: El Jimmy dice que sí le quedan sobres de láminas.
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0: Le quedan sobres de láminas.
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0: Va él personalmente a elegir los sobres.
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0: te ha salido repetido la misma laminita como... Laminita le ha salido como 5 veces repetida. Pero ¿quién es uno para andar jugando, pa' amigo? ¿Quién es uno para andar jugando?

0: Ya. Ya. Claramente, claramente. Amigo, usted se está ahogando con el teléfono. Sáqueselo de las amígdalas.
1: Oye, Messi, para ponerle música para dormir a la señora, tenés que llamar a DJ Tutito.

0: La señora Pamela, un besito, señora Pamela.
1: Oye, Meche, me salió repetido Marco Enrique Minami.
2: 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Me disfrazo como el dragón.
3: Pero este compadrito, le sale la rubia, siempre repetía varias veces y cae de nuevo,
4: Así son. Oye, que están jodidas las pololas del bello.
0: Ya.
5: Sí, ya. Buena, veo que está dormida. Menos mal que nos dijo.
0: Bueno, no, menos mal que nos dijo.
6: Si hay que dormir, dormimos.
7: ¡Epa! Que no vayan a comenzar los comentarios desubicados, por favor, Meche.
0: Por favor.
7: Cálmense.
0: Por favor.
8: Fue una broma de Tinelli, eso, ¿cierto?
9: Vamos.

0: ¿sabes qué? Tuve miedo, pero. Pero no.
1: Oye, Meche, buenos días. Hola. A mí se me repite todos los días, weón. Abro el Facebook y me aparece, weón, el cubre el tipo salmón. Y el tipo de azul.
0: ¡Ya!

0: yo no voy a decir nada.
1: Oye, Meche, yo estaba atorada, no encontraba ni un semáforo en rojo para poder hablar. Ya sabemos por qué le dieron licencia a la cita Pame, po.
2: Y después querés que nos controlemos.

0: Oye, buena, buena, buena. Y al becho becho se le duerme.
1: Messi, no te vayas a mear, no te vayas a mear tanto, reíste.
2: También cagá las becho.
3: Ya, ya, tranquilo, tranquilo, tranquilo, tranquilo.
4: Bueno, Messi, parece que la señora ahí regresa al cementerio ya a acostarse ya.
5: Bájale el volumen para que duerma la señora Pame.
3: Por favor.

0: Oye, me levanto todos los días a las 4 de la mañana. 4 y media de la mañana me estoy levantando yo. Todos los días, 4 y media de la mañana. Y que me paguen para puro venir a reírme, man. Dios mío. Dios mío, santo. Jefe, este mes no me pague, por favor. Así, por favor. Es más, no me pague.
1: Meche, justo ahora me tengo que desconectar, pero me voy a reír todo el día. Hasta mañana, a la noche cuando me vaya a acostar, me voy a acordar de pedirte una canción.
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3: Hola, morocho. Soy Pamela.
0: Ya cálmate.
4: Ya que se levantó tan temprano, vaya a dormir con la señora.

0: Hola.
1: Oye, Meche, ¿por qué no te ponía la canción del Topollillo?
2: Meche, ¿me puedes poner una canción para ir al baño?
3: Meche, ¿vaya a tocar algo?

0: Oye, el Edu, quedó colgado el Edu, no alcanzó la charla.
1: Ya, leche, póngale la canción, la canción a la señora, ve que te tiene que ir al sarcófago ya, la pobre.
0: ¡Tranquilo!
2: Eche, la Pamelita se equivocó de radio.
0: No.
2: Que coloque el conquistador, mi niña. No, ahí no puede dormir tranquilamente.
3: Voy a tomar veneno para olvidar.
0: Saludos a los vecinos, saludos a los vecinos del conquistador. Sí, de la otra radio, saludos.
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0: Vecino, consulta, ¿a qué hora va a dejar de meter bulla? Que quiero hacer la dormición.
1: Ay, Dios mío.
2: Oye, ¿no habrá sido la Pamela Anderson? Que la estaban invocando ahí de hace rato, todos hablaban de ella.
3: Hasta mañana, si Dios quiere que descansen bien.
4: Leche, buen día, una consulta. ¿Qué sabes del accidente de acá en Quillota? Que hoy alrededor de las 5 de la mañana.
1: Lo dijimos hace un ratito. Dimos la información correspondiente. La ruta 64, a la altura del kilómetro 3, en el sector Las Garzas, se produjo un accidente, un lamentable accidente. Bueno, y debido a las diligencias investigativas que realiza el personal especializado de la CIAT, se procede al corte de la ruta 64.

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Buenos días, Mexi. ¿Cómo está usted? Aquí estamos, la Chismi, la Dori y yo. La Chismi en la joya, la Dori picando lechuga y yo repollo. Que tenga bonito día, cuídese mucho. Hace frío aquí en San Felipe. Chao, chao, del mercado.

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1: 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Esta es la hora. En la Carnaval ya son las 8 de la mañana con 4 minutos.
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Ya son las 8 de la mañana con 15 minutos. 8 de la mañana con 15 minutos. ¿Y qué tal? Muy buenos días. Buenos días por aquí, buenos días por allá. Qué rico poder saludarles a esta hora de la mañana, siendo ya las 8:15. ¿Usted va recién llegando a la Bellita? ¿O ya está trabajando? Le enviamos nuestro saludo cordial tempranito a esta hora a través de la frecuencia 96.5 para todos los amigos de Antofagasta. También saludando a Tocopilla, Mejillones, Sierra Gorda, Paquedano, Taltal, Paposo. A todos los que a esta hora sintonizan su Radio Carnaval. Eso. Bueno, yo por acá por la sexta región, pero acompañándoles con todo el calorcito a la distancia. Le cuento que por acá está nublado, tenemos una temperatura de menos un grado. Ya se les dio comida a las gallinas, a las cabritas. Fuimos a dejar al bebé al

Las 8 de la mañana ya con 17 minutos en la musicalización y puesta en el aire, Eduardo Lalito Rojas. Para que juntos estemos compartiendo una linda mañana de buenas canciones. Si usted está trabajando, acompañarle en su jornada de trabajo. Si está en la casita, acompañarles en los quehaceres. Le ayudamos a preparar el almuerzo. Si gusta, yo le puedo velar las papas. Le preparo la verdura para un caldito. Le voy a comprar el zapallo si quedó corta o corto. Así que sean todos bienvenidos a este carnaval matinal. Mi nombre, Eduardo Lalito Rojas. WhatsApp, +56 5512 22 58 84.

0: Esta es la hora. En la Carnaval ya son las 8 de la mañana con 32 minutos.
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1: Con la revisión de económicos a esta hora en su Radio Carnaval, tome lápiz y papel. 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Empresa CH Servicios necesita contratar ayudante de obras civiles. Interesados, enviar currículum al correo reclutamiento26@chservicios.cl. reclutamiento26@chservicios.cl. Empresa Novamine necesita mecánicos hidráulicos con a lo menos 5 años de experiencia para trabajar en turno 4x3 en el sector La Negra, aquí en Antofagasta. Postula a través del www.novamine.cl, www.novamine.cl, o envía tus antecedentes vía WhatsApp al 966-284050. 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Ofrecemos estabilidad y la posibilidad de incorporarte de forma inmediata. Para postular, envía tus antecedentes al correo electrónico reclutamiento.empresa50@gmail.com. reclutamiento.empresa50@gmail.com. 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Consta de 4 dormitorios, baño y lavandería, living, comedor, cocina, balcón y antejardín, con entrada de vehículo, valor 90 millones de pesos conversable. 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

Ya, revisamos de inmediato WhatsApp al más 56-552-22-58-84. Dice por acá, hola Lalito, buen día.

0: enseñaste el alito?
1: ¿Perdón?
0: ¿Cómo está el alito, el chali chali por acá? El hola. Chico mayor.
1: Oye, ese fue todo el saludo del Charlie Charlie.
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1: Estábamos todos expectantes al saludo del Charlie Charlie.
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0: ¿y el burro ya lo ordeñaste el alito?
1: Tempranito.
0: ¿Cómo está el Charlie Charlie por acá? Yudon Mayor.
1: Sí, temprano, eso de las 3 de la mañana.
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3: Buenos días, mi peli Mauricio, reportando sintonía por la capital, signo de la hora. Oye, Mauricio, ayer no te escuché, no sé qué onda, no sé si era mi celular, la señal, pero no te escuché. De verdad que no te escuché, amigo Mauri. Yo pensaba que estaba ahí con pena todavía con la derrota de Antofagasta frente a los curicanos. Por eso no te escuché, amigo Mauri. Bueno, espero que estés bien. Un abrazo grande a la distancia. Que tenga buen día miércoles para todos los carnavaleros y carnavaleras de la Radio Carnaval, la más popular del norte de Chile, mi Peñi.

0: Donalito, se le extravió el Madrid.
1: No, Mauri fue a control de con el proctólogo. Sí, tenía hora con el proctólogo, Mauricio. Entonces tenía que aprovechar la hora temprano porque dijo que después ya no se iba a poder mover. Así fue lo que me dijo el Mauri. No, Lalito, voy a ir temprano al proctólogo porque después me da la impresión que hoy ya no voy a poder ni mover. Creo que no va a poder mover ni el cuello.
2: Lalito, buenos días.
1: Buenos días.
2: Gusto en escuchar tu voz, Lalito.
1: Muchas gracias.
2: Deseándote que tengas una hermosa mañana. Y saludito a todos los carnavaleros, a los oyentes, Lalito. Buen día.
1: Buen día.
2: Acá Jacqueline reportándose.
3: Hola, Lalito, buen día.
1: Buen día.
3: Por acá, Víctor. Mucho saludo, amigo.
1: Gracias.
3: Antofagasta nublado, pero no hace frío. Mereció bien temperar la mañana. Que tengas un lindo turno y te estaremos escuchando toda la mañana, amigo.
1: Muchas chao, gracias.
3: Chao. Pues cuídate, un abrazo.
4: Pela tomate, Lalito Roja.
1: ¿Cómo eso, pela tomate? ¿Cómo eso, pela tomate? Todavía me da vuelta eso. ¿Cómo eso de pela? Ah, por lo que estaba diciendo que le podía ayudar a cocinar, a pelar la papa, a trozar la carne, a sacarle el pescuezo al pollo, porque algunos van a hacer cazuelita de pollo. Hoy un abrazo ahí para el colega Berto.
5: Buenos días, colegas.
1: Colega.
5: Salud de Antofagasta, el maestro Alberto, el maestro Raúl y el maestro Pedro de Valiquecir. El mejor pan de la segunda región, Eduardo Lalito Rojas.
1: Sí, seguramente, si está el maestro Alberto. Tiene que ser el mejor pan. Cuando vaya a Antofagasta voy a ir al Valiquecir. Tiene un pancito que me di. O voy simplemente y le digo: hola, me mandó el maestro Alberto, dice que me pase 10 kilos de pan.
6: Hola, muy buenos días.
1: Buenos días.
6: Hola, Lalito Roja. Por acá te saluda Juan Carlos Pampino. Lalito,
1: dígame.
6: ¿Cuándo vas a hacer un embarque de mercadería?
1: Oye, me están pidiendo mucho.
6: Tiene sin harina tostada, sin mermelada, sin miel. ¿Qué pasa, Lalito, mi proveedor? ¿Dónde está?
1: Sí, está bueno eso.
6: Lalito, te mandamos un saludo acá desde Antofagasta. Un fuerte abrazo, amigo. Muchas bendiciones. Aquí también está un poco, está nublado. Y estamos tomando té con Margarita aquí.
1: Oh.
6: Juntito los dos. Ya, Lalito, buen turno, bendiciones.
1: Oye, sí, la verdad me han pedido muchos productos para Antofagasta. Algunos ya se le acabó el brebaje. Otros están pidiendo harina tostada, la mermelada, la miel. Ahora que ya se vienen los meses más fríos, está alto el consumo de miel. Así es que ahí vamos a estar comunicando. ¿Cuándo vamos a mandar el embarque para Antofagasta? Todo el mundo a gozar
7: con el nuevo sonido de Coquimbo. Mi querida, quedar un gran saludo para Lalito, que esté muy bien, la ciudad muy feliz, el pueblo muy feliz. Espero que esté muy, muy bien. Un gran saludo para allá a la distancia.
8: Hola, Lalito, buenos días. Porque la cachorrita, que tenga excelente día y buena mitad de semana.
1: Muchas gracias.
8: Un abrazo, amigo.

A ver, dice por acá, hola, olis, Lalito, gracias por estar nuevamente con sus fieles auditores carnavaleros y carnavaleras de Chile y el mundo. Bendiciones a usted, a la familia, besitos y un abrazo a la distancia. Sanación a los niños y niñas y además a los auditores enfermos. Sanación, buenas vibras y energía y por supuesto mucha fe. Optimismo, Dios nos regaló otro día más de vida. Besos y abrazos a la distancia. Chau, escribe Ana María de Antofagasta. Cuídate mucho, cariño, se rica la carnaval, mi medicina musical. Oiga, qué bueno eso. La medicina musical. Desde Antofagasta a Rancagua, saludo a todos los carnavaleros y carnavaleras de Chile y del mundo mundial. Ana María de Antofagasta.

0: Aló, aló, me colgó esta.
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0: 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Esta es la hora.
1: En su radio Carnaval ya son las 9 de la mañana con 3 minutos.
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0: Las 9 de la mañana ya con 11 minutos, 9 de la mañana con 11 minutitos aquí en su radio Carnaval. Y este carnaval matinal. 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

0: Las 9 de la mañana ya con 26 minutos, 9 de la mañana con 26, avanza rápidamente la hora en este carnaval matinal.
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2: Buen día, Lalito Roja.
0: Hola, buen día.
2: Escucharte.
0: Igual.
2: Saluditos por acá. La

0: Bueno, yo mandar un saludo a todos los carnavales, bro, y bueno, también para usted, Lalito, que pase un buen turno.
1: Muchas gracias.
0: A Don Madrid.
2: ¿Cómo está, Lalito? Buenos días.
1: Buen día.
2: Que tenga un feliz turno, Lalito.
1: Gracias.
2: Por estar en sintonía. Ahí estamos. Oye, Peñi, vaya a seguir sin escuchar al Mauri, porque no está el Mauri. Está el Lalo.
1: Sí, pero no está el Mauri. No le digo que el Mauri fue al proctor.

0: Buen turno, amiguito mío.
1: Muchas
0: buenos
1: gracias.
0: Días para todos los carnavaleros. Que tengan un día especial para todos aquí en Tofagasta, nubladito. Y a Lalito, cuídense mucho. Un saludo a mis hijos, yo con Pascal y Lili. El pelado ya anda chambeando ya, Lalito.
1: Sí, hola, buenos días, carnavaleros. Saludos a mi esposa Linda María desde Antofagasta. La amo mucho. Bendiciones de parte de Fernando.
2: Hola, Lalito Roja, tengo usted muy buenos días. Buen día. Sorpresa, qué novedad, sí. Escucharlo a esta hora.
1: Sí.
2: Esperando que tenga bonito día,
1: igual. Lalito.
2: Yo aquí me encuentro trabajando desde muy tempranito. Es mi horario de trabajo acá en el supermercado de la L. Pero acá estamos. Hoy día se trabaja menos porque hoy día se va temprano.
1: Ah, sí.
2: Ya, Lalito, besito, bendiciones, te quiero mucho, amigo.
1: Muchas gracias, igual te mando muchos besitos, muchos cariños, Bertuquita. ¿Qué mujer más trabajadora? Y hoy se va temprano, ojalá aproveche de descansar un poquito la Bertu.

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1: Esta es la hora. En su radio Carnaval, ya son las 9 de la mañana con 33 minutos.
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1: 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Empresa CH Servicios necesita contratar ayudante de obras civiles. Interesados, enviar currículum al correo reclutamiento26@chservicios.cl. reclutamiento26@chservicios.cl. Empresa Novamine necesita mecánicos hidráulicos con al menos 5 años de experiencia para trabajar en turno 4x3 en el sector La Negra, aquí en Antofagasta. Postula a través del www.novamine.cl, www.novamine.cl, o envía tus antecedentes vía WhatsApp al 966-284050. 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Papeles al día. Si eres un profesional del volante con experiencia en el transporte de personal y tu documentación se encuentra totalmente vigente, te invitamos a ser parte de nuestro equipo. Ofrecemos estabilidad y la posibilidad de incorporarte de forma inmediata. Para postular, envía tus antecedentes al correo electrónico reclutamiento.empresa50@gmail.com. reclutamiento.empresa50@gmail.com. 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Consta de 4 dormitorios, baño y lavandería, living, comedor, cocina, balcón y antejardín, con entrada de vehículo, valor 90 millones de pesos, conversable. 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

Y son las 9 de la mañana con 42 minutos, 9 con 42. 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

0: Sí, el carnaval matinal, 9 de la mañana ya con 46 minutos, 9 y 46.
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0: Oiga, le cuento que un pasajero de un vuelo LATAM procedente de Calama fue detenido al afirmar que portaba una bomba al interior de la aeronave, lo que activó de inmediato un amplio operativo de seguridad durante la tarde del martes en el aeropuerto de Santiago. Según fuentes oficiales, mientras la aeronave se aproximaba a la capital, se activaron los protocolos de emergencia establecidos para este tipo de situaciones, involucrando a la Dirección General de Aeronáutica, la DGAC, y el Grupo de Operaciones Policiales Especiales el GOPE de Carabineros. De acuerdo a la información preliminar, la alerta se originó luego de que un pasajero manifestara que llevaba un artefacto explosivo, lo que obligó a desplegar medidas de seguridad en el principal terminal aéreo del país para recibir el vuelo y verificar la situación. La Dirección General de Aeronáutica Civil informó por medio de sus redes sociales que la situación de emergencia fue descartada y que el pasajero fue detenido por la PDI. Se trató del vuelo LA-1249 de LATAM, que estaba haciendo la ruta de Calama a Santiago. ¡Qué chistoso! ¡Qué humorista!

0: Las 9 de la mañana ya con 48 minutos, 9 de la mañana con 48 minutos aquí en su Radio Carnaval y este carnaval matinal.
1: El número que usted marca aún sigue ocupado.

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0: 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Esta es la hora. Ya son las 10 de la mañana con 4 minutos.
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disfrutando de este carnaval matinal. 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

0: 10 de la mañana ya con 18 minutos, 10 de la mañana con 18 minutos aquí en la Carnaval.
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0: Bueno, y en un ratito más voy a dar la programación completa de la actividad que hay en Pedro de Valdivia para este fin de semana.

Las 10 de la mañana ya con 28 minutos, 10 de la mañana con 28 minutos aquí en el carnaval matinal. Hoy nos vamos con un recuerdito, ¿no? Rafaela Carrá, explota mi corazón.

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1: Esta es la hora. Ya son las 10 de la mañana con 31 minutos.
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mitad de semana, muchos preparándose para lo que va a ser las actividades que se van a realizar por un aniversario más de Pedro de Valdivia. Así que en un ratito más les voy a comentar cuáles son las actividades. Si usted va a viajar, a qué hora se va a comenzar las distintas actividades que van a haber ese día. Por ejemplo, a las 9 de la mañana, a las 10 y media hay un encuentro deportivo, hay una misa también. Bueno, ahí se lo cuento en un ratito más. Espéreme un cachito. 10 de la mañana ya con 41 minutos, 19 minutos y ya van a las 11.

0: Ya faltan 16 minutitos para las 11 de la mañana. 16 ya para las 11. Hola, ¿qué tal? Muy buenos días, Lalito. Soy Nori. Tanto tiempo, cómo me alegro escucharlo. Muchas gracias. Y desearle una bonita jornada. Besitos, con mucho respeto. Sí, mira, qué bien. Muchas gracias por ese besito con respeto. Un besote, pero con respeto. Ese beso con respeto me lo envía Nori.
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2: Hola, Lalito Rojas, ¿cómo está, amigo mío?
0: Hola,
2: Davis. Buenos días. Que tenga un excelente turno y saludo para cada uno de los carnavaleros que están en sintonía.
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0: Ahí está, Davis.

0: A ver, dice María por acá. Hola, buen día, Lalito. Hola, buenos días.
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2: Buenos días, buenos días, buenos días. Buenos días. Quiero mandar un saludo a mi amigo Chico Alfredo de Copiapó, que está de cumpleaños hoy día.
0: El Chico Alfredo.
2: Cumple 60 y tantos mil.
0: Ay, ay.
2: Un abrazo grande. Saludos acá en Antofagasta, mi compadre El Coto. Saludos al Coque, el Giorgetti, el Salo Reyes.
3: Lalito, Lalito, hola, muy buenos días.
0: Buenos días.
3: Te habla por acá Marcia, de Juan López.
0: Hola,
3: Lalito,
0: Marcia.
3: Por favor, quiero pedirte un favor bien grande. Por favor, si tú puedes dar un aviso de utilidad pública a mi vecina María José Bustamante, Dinamarca. Se le perdieron anoche sus documentos. Oh. Anoche, no sabes si en una línea 303 o 343. Por favor, Lalito. Por favor, ayúdanos con eso. Nosotros vivimos, bueno, acá en Juan López, pero tú sabes que uno baja a la ciudad a hacer sus trámites.
0: Sí,
3: por favor, Dalito, ayúdanos con eso, con ese aviso. Si es que alguien los tiene, los vamos a buscar donde sea. Por favor, Dalito. Gracias, gracias.
0: Ya, le faltó el número de contacto. Si alguien vio los documentos, ¿se puede contactar a qué número?

0: buenos días, Chacotero. ¿Le pueden mandar el aviso económico del reclutamiento de trabajo, por si? ¿No pueden mandar por si, por si?
1: Ya, ahí le van a... en Foro Interno le vamos a hacer llegar el número. O también puede estar aquí atenta porque en un ratito más se van a salir los avisos. Y seguramente ahí también se va a repetir y ahí usted engancha el número de teléfono.
2: Hola, Lalito.
1: Hola.
2: Buenos días, espero que te encuentres muy bien en esta jornada laboral.
1: Muchas gracias.
2: No está Mauri, pero estás tú.
1: Sí.
2: Genial. Saludos, cariños para ti y saludos para todos los carnavaleros de Antofagasta. Aquí te saluda la Patico 77. Besitos.
1: Gracias, Patico 77. Hola, buenos días, amigo Lalito Buenturno. Yo acá en el tercer día de 7. El sol no abriga nada. Pero aquí motivado con la regalona. Un poco refrigado, pero cumpliendo con mi turno. Gracias al pelado grande. ¿Oíste, viejo, cuándo descansa? Siempre que hablo con el pelado grande, está trabajando, está en el turno, está 5 de 7, 6 de 7, 7 de 7, 8 de 7, 10 de 7, 7 de 10, 7 de 20. Así los cuenta a fin de mes, pues 20 de 20, 20 de 20.
3: Me alegro escucharlo. Cuídense, un abrazo por acá.

Las 10 de la mañana ya con 53, 10 con 53. Ya, aquí está lo que se va a realizar el día sábado 6 de junio del 2026, en un aniversario más de la oficina salitrera de Pedro de Valdivia. Bueno, las actividades comienzan a las 9 de la mañana con 30 minutos. Bienvenida y esquinazo con brotes de mi tierra. A las 10 de la mañana con 30 minutos, encuentro clásico de fútbol, María Elena versus Pedro de Valdivia. También a las 10 y media de la mañana, a las 10 con 30, misa en la Iglesia Santísima Trinidad. A las 11 de la mañana, estudiantina en la Plaza de Armas. A las 12 con 30, desfile y esquinazo con brotes de mi tierra en la Plaza de Armas. A las 3 de la tarde y hasta las 18 horas, actividades culturales, Renacer Pampino, Destellos, Paulette, Alicanto. Y cierre artístico local en el Teatro de Pedro de Valdivia. De 3 también, de 3 a 18 horas, baile popular con grupo musical Niebla. Social Deportiva, dice. Mira el grupo Niebla. Un abrazo para ellos. A las 5 de la tarde, taller de juegos del aro con Hugo Aracena. Eso es a las 5 de la tarde. Ya esto se va a realizar en la pulpería. Y a las 6 y media de la tarde se da comienzo al show principal. Ya a las 6 y media de la tarde comienza el show principal. Esas son las actividades que se van a realizar.

Así que un abrazo grande para todos los amigos de Pedro de Valdivia que van a realizar sus actividades el próximo sábado 6 a contar de las 9:30 de la mañana. Estamos disfrutando de este carnaval matinal.

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2: En su radio Carnaval ya son las 11 de la mañana con 3 minutos.
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0: 11 de la mañana ya con 20 minutos. 11 de la mañana con 20.
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1: Esta es la hora. En su radio Carnaval ya son las 11 de la mañana con 32 minutos.
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0: Vamos con la revisión de económicos a esta hora en su radio Carnaval. 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Empresa CH Servicios necesita contratar ayudante de obras civiles. Interesados, enviar currículum al correo reclutamiento26@chservicios.cl. reclutamiento26@chservicios.cl. 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

0: 18 minutos ya para las 12 horas en mediodía en Chile. Faltan 18 minutos ya para las 12. Oye, está haciendo hambre ya. Como que van a querer ir a almorzar, así comerse una cazuelita. Si está frío en Antofagasta, hay que comerse una cazuelita. O un platito de porotos con longaniz.
1: Mi cuerpo una heladita es la solución a mi problema.
0: Ahora, si no hay longaniza, póngale un chorizo. O como decía mi abuelito, a mí me gusta el poroto, póngale un chirigüe. O mandarse un platito de porotos con chicharrones.

Así está rico para comerse algo calentito en la mañana. O sea, no en la mañana, sino que al mediodía. Puede ser una cazuela, una sopita, un consomé. Sí, porque no está.

0: Disculpa, chao tan seco, porque justo estaban los señores de verde aquí al lado mío.
1: No, tranquila. No, tranquilita, si no hay problema. Ahí está la Rulita, un besito para ella. Muy buena amiga de la radio, la Rulita.

0: Hola.
1: O Quique Santana, cualquiera de los dos.
0: Lalito.
1: Quiero hacerle una consulta.
0: A ver.
1: Habla la mamá de Brando. Quiero saber si mañana cómo van a empezar el asunto del... de las alarmas, de la, del día de mañana, del, de lo que van a hacer, del asunto del, ay, no me acuerdo, obviamente que va a sonar todos los celulares, pero yo quiero saber si se puede desactivar la alarma cuando empiece a sonar los celulares mañana.
2: Me despierto con la caña, me tomo una heladita y seguimos la...
0: Me refiero a, creo que hace alusión o referencia a la prueba de alarma de mañana. No, yo creo que esa alarma no se puede sacar del... No hay manera de bloquearla. Dice, hola, buenos días, el Lalito aquí, fui echado de... yo pensé que lo habían echado. Hola, Lalito aquí, full echando muebles. Hola, buenos días, Lalito Rojas. Saludo para todos los carnavaleros y para la mejor radio.
2: Y la cumbia en Chile se llama Tiguin 5 y los super corfones.
0: Hola, hola, buenos días, Lalito Rojas. Qué agrado escucharlo. ¿Cómo está la familia? ¿Todo bien? Bueno, bendiciones y buenas vibras también para toda la familia carnavalera por acá, DJ J Mix. Como siempre en sintonía de la radio número uno de Chile, la Radio Carnaval.
3: ¡Ay, señor! No puedo parar de bailar con el carnavalazo Mixo Rock Latino.
4: Es alarma, hay que dejarla que paren sola.
0: ¿Cierto?
4: No hay que desbloquearla, hay que dejarla que paren sola.
0: Ahí está la respuesta del pelado grande.
5: La señora habla de la prueba de arrancar, sí, apretar cachete por posible tsunami. Todos tienen que arrancar para arriba. Ahora no sé si lo van a respetar. A nosotros nos van a ir a la, nos van a hacer ir a la Avenida Argentina. Así que mañana a las de la 11 en adelante sin asustarse.

0: si yo carreteaba con Master Mix en aquellos tiempos.
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0: 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Esta es la hora.
3: Esta es la hora en su Radio Carnaval. 12 horas con 3 minutos.
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Sí, por acá. Hola, ¿qué tal? Muy buenas tardes a todos los carnavaleros y carnavaleras de Chile y el mundo. Acá le escribe Mónica desde Arica, siempre Arica, compartiendo la buena música y escuchándolo online. Cuando vino mi suegra aquí a vernos, me dejó enganchada con la radio. Muchas gracias, dice, por la alegría. De nada, no hay problema, para eso está. Para eso lo hacemos con cariño, poca plata, pero se hace con agrado.

las 13 horas, 1 de la tarde, vamos a estar, o va a estar Cristian el Flaco Santana con la lectura de noticias. Para que quede bien, bien, bien informado. Oiga, un microbús se fue totalmente destruido por un incendio registrado durante la mañana de hoy en el sector sur de Antofagasta, situación que obligó la concurrencia de varias unidades de bomberos. La emergencia ocurrió en la intersección de Avenida Universidad de Antofagasta con Claudio Arrau, y hasta donde llegaron las unidades B3, BR3 y Q2 para combatir las llamas. Según informó el oficial a cargo del procedimiento, al arribo de los voluntarios el vehículo ya se encontraba completamente envuelto en llamas, por lo que se iniciaron las labores para controlar la emergencia y evitar su propagación. Hasta el momento no se han informado de personas lesionadas producto del siniestro. Las causas de este incendio aún no han sido establecidas y serán materia de investigación.

Y acá un temita del recuerdo, aquí están los Ramblers. Él es exquisita como un gran asado con papitas fritas. 12 horas ya con 29 minutos.

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1: Esta es la hora. Esta es la hora en su Radio Carnaval. 12 horas con 31 minutos.
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1: 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Empresa CH Servicios necesita contratar ayudante de obras civiles. Interesados, enviar currículum al correo reclutamiento26@chservicios.cl. reclutamiento26@chservicios.cl. Empresa Nova Mine necesita mecánicos hidráulicos con a lo menos 5 años de experiencia para trabajar en turno 4x3 en el sector La Negra, aquí en Antofagasta. Postula a través del www.novamine.cl, www.novamine.cl, o envía tus antecedentes vía WhatsApp al 966-284050. 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

0: faltan 20 minutos y para las 13 horas, 1 de la tarde.
1: Señor primero.
0: Saludo para mi buen amigo Franco, que está ahí en sintonía, está trabajando. Ahí en el lado norte, Antofagasta, un abrazo para él, para Franco. Fanático del GIF. Así que Franquito, que tenga linda y hermosa jornada.

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1: Ya son las 12:46 en esta jornada del carnaval matinal.
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Muy bien, yo ya comienzo a despedirme. Muchas gracias. Dios mediante, nos encontramos en el fin de semana, en la gran noche de celebraciones. Ya se viene Cristiano Flaco Santana con las noticias. Linda, linda, linda. Aquí en la musicalización y puesta en el aire, Eduardo Lalito Rojas. Muchas gracias, muy buenas tardes.

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3: 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Esta es la hora.
4: En su Radio Carnaval son las 13 horas con 4 minutos.
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0: ¿Qué tal? Buenas tardes. He aquí los principales titulares. Microbús terminó en llamas en el sector sur de Antofagasta. Alerta sanitaria en Antofagasta. Seremi confirma 10 focos de Aedes aegypti en el sector norte. Destacamos en la presente edición de noticias, dos extranjeros detenidos por intentar desenergizar y derribar cámara de televigilancia en Antofagasta. Día miércoles. Hoy es el día de la bicicleta. Arrancamos el informativo central de su radio regalona, su Radio Carnaval. Bienvenidas, bienvenidos.

Ya son las 13 horas con 12, 13 horas ya con 12 minutos en su radio regalona, su radio carnaval. ¿Cómo están todos? Buenas tardes. Buenas tardes, familia. Buenas tardes, señora, señor, familia carnavalera. Bienvenidas, bienvenidos al informativo central de su radio regalona, su radio carnaval. Miércoles 3 de junio. Un abrazo tremendo para todos y para todas. Para toda la gran sintonía de Radio Carnaval. 96.5 en Antofagasta. 13 horas ya con 12, 13 horas ya con 12 minutos. Habilitado ya también WhatsApp a esta hora de la tarde. Dice, hola chiquillo, buenas tardes, saludos. Hoy se celebra el Día Mundial de la Bicicleta. ¿Quién no ha tenido una? Yo, dice, nunca he tenido una. Saludos, Cristian. ¿Qué más llega por acá? Dice, hola flaco, buenas tardes. Consulta, mañana es Corpus Christi, ¿es feriado o día normal? Día normal, po. Día normal, ¿qué feriado? No. No es feriado. Es un día común y silvestre, dijo alguien por ahí. No te pases de pato a ganso. Ya vamos con los auspiciadores a esta hora de la tarde. Que nos acompañan en cada jornada del informativo central de su radio regalona, su radio carnaval. 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
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Una de la tarde con 20. Vamos entonces con noticias.

0: PJ. ¡Lo fuimos! Trece horas 20 minutos. 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Ya, ¿qué ha pasado? ¿Pero qué ha pasado? Oiga, fíjese que un microbús fue destruido por un incendio registrado durante esta mañana en el sector sur de Antofagasta. Situación que obligó la concurrencia de varias unidades de bomberos. La emergencia ocurrió en la intersección de Avenida Universidad de Antofagasta con Claudio Arrau, hasta donde llegaron las unidades B3, BR3 y Q2 para combatir las llamas. Según el informe del oficial a cargo del procedimiento, al arribo de los voluntarios, el vehículo se encontraba completamente envuelto en fuego, por lo que se iniciaron las labores para controlar la emergencia y evitar la propagación. No se informó de personas lesionadas producto de este incidente. Las causas que originaron el incendio aún están siendo establecidas, o no han sido establecidas, perdón, y serán materia de investigación. Esto ocurrió hoy en la mañana, allí en la avenida Universidad Antofagasta con Claudio Arrau. Este microbús completamente envuelto en llamas. Trece horas ya con 22 minutos. En su radio Regalona, su radio Carnaval, revisando las principales informaciones a esta hora de la tarde. Miércoles. El ombligo de la semana. Buenas tardes.
1: Muchacho, yo todos los meses hago la bicicleta. Sí. Puta, con las pagos que tengo, puta, voy haciendo la bicicleta. Para mí es normal.
0: Entonces, como hoy es el Día Internacional de la Bicicleta, hagas un asado. Celebra. Dice por acá, hola Cristian, buen turno, dice, bendecido día, abracitos, muchas gracias. Gracias. Dice, bicicleta es lo que hago los fines de mes, con algunas cuentas. Y te creo. 1:23. Oye, un saludo tremendo ahí para Mejillones, para nuestra amiga María Baluarte Cortés. Un abrazo tremendo para ella. Por allá por Mejillones, para nuestra querida auditora, que está un tanto delicadita de salud. Le mandamos harta buena onda, harta buena vibra a esta hora de la tarde, ¿ah? Para María Baluarte Cortés, fanática de la Radio Carnaval, un abrazo tremendo. Le entregamos toda la buena onda, todas las buenas vibras. Que se mejore pronto. Un abrazo tremendo, ¿ah? Para Mejillones ahí, para María Baluarte Cortés, un abrazo, María. ¡Arriba, María! ¡Vamos, María! ¡Vamos, que se puede, María! Saludos, María. Allá en Mejillones. 1:24. Pican los mosquitos. Unos pican en la cara, otros pican. Oiga, 10 focos del mosquito Aedes aegypti han sido detectados hasta ahora en viviendas cercanas al Colegio Divina Pastora, sector norte de Antofagasta, donde hace 12 días se confirmó la presencia del vector por primera vez en la zona. El hallazgo ha sido confirmado por equipos de la Seremía de Salud con apoyo de la Oficina Provincial de los Andes, de la Seremía de Salud de Valparaíso, en el marco de un operativo de inspección y búsqueda activa de este bicho, que ha incluido acciones de fumigación y control en sectores afectados. Según la autoridad sanitaria, se han encontrado ejemplares en estado de huevo, además larvarios y adultos. El CDM de Salud, Rodrigo Medina, reiteró el llamado a la comunidad a colaborar con la vigilancia del mosquito destacando la importancia de la detección temprana y la eliminación de posibles criaderos. El insecto, de color negro con manchas blancas, puede transmitir enfermedades como el dengue, el zika, la fiebre amarilla y la chikungunya. Así se llama esta enfermedad, chikungunya. No obstante, la autoridad precisó que no existen casos autóctonos de estas enfermedades en Chile continental y hasta el momento solo se ha detectado la presencia del vector sin personas contagiadas en la región. Medina enfatizó que una de las principales medidas preventivas es evitar la acumulación de agua en recipientes sin tapas, como baldes, tambores o botellas, ya que estos espacios favorecen la producción del mosquito. También advirtió sobre el riesgo de plantas en agua si no se realiza el recambio frecuente del líquido y la limpieza de los recipientes. Siempre es importante cambiarle el agüita a las plantas. En paralelo, la Seremi de Salud declaró mediante resolución el sector de calle Lord Cochrane como foco de insalubridad en el marco del monitoreo sanitario asociado a la presencia del mosquito en la comuna. La autoridad aclaró que en ese punto no se ha detectado Aedes aegypti, sino únicamente zancudos comunes y silvestres. La medida obliga a la Municipalidad de Antofagasta y a los organismos competentes a implementar acciones de intervención para controlar las condiciones del lugar y reducir eventuales riesgos sanitarios. Finalmente, la autoridad destacó el esfuerzo del trabajo con equipos del nivel central del Ministerio de Salud, incluyendo la Unidad de Zoonosis y Vectores y la División de Políticas Públicas Saludables y Promoción, además de la llegada de apoyo de la Seremi de Salud de la Región Metropolitana y Tarapacá para apoyar las labores, en terreno. Bueno, importante, si usted ve este bichito, es una especie como de zancudo, ¿cierto? Con la diferencia que trae, es en colores este bicho, claro. De color negro con manchas blancas. Es como medio colocolino, así. Lo importante es que dé aviso a las autoridades correspondientes. 13 horas ya con 28, 13 horas 28 minutos. 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Ya, ¿qué dice el WhatsApp a esta hora de la tarde? Dice acá en sintonía Mejillones. Saludos para Cristiancito de Jesús. Saludos para Cristiancito, digo, de Jesús. Se me está lenguando la chava también. Buenas tardes.
2: ¿Qué pasó, Blaquito? ¿Qué pasó, Blaquito? ¿Qué estás tan solo? ¿Qué pasó? Cuesta, Blaquito. Aquí estamos en sintonía, ¿eh? Hola, tío Blaquito.
0: Saludos para el tremendo Miche. No estoy solo, estoy con ustedes. Buenas tardes.
3: Blaquito, ¿qué pasa con la señal internet? Se cae cada rato. ¿Qué pasa? Por aquí el chamaco.
0: Sí, se está haciendo un trabajo de mantención a los servidores, por si acaso, ¿eh? Hay un trabajo a los servidores, por eso que está la señal de internet un tanto inestable. De hecho, acá estoy viendo al técnico que está ahí, potito arriba. Está limpiando los cables por dentro. Si no, estamos haciendo unos ajustes en los servidores por si acá. Lo que pasa es que los servidores ya no estaban sirviendo, no estábamos sirviendo solos. De hecho, llegamos en la mañana y tuvimos que servirnos el desayuno solo nosotros, porque los servidores no estaban operativos. Los servidores no sirven para nada. No, chiquillos, pero fuera de broma, estamos haciendo una mantención justamente a los servidores de internet, en realidad. Así que cualquier cosita ahí, atentos. 13 horas ya con 30, 1:30 de la tarde. En su radio carnaval, buenas tardes.
4: Hola, coterráneo, Flaquito Santana. Hola, ¿cómo está? Muy bien, aquí, señor. El Pichingue de Cochiguas.
0: ¿Cómo está, Pichingue?
4: Aquí ando en Caldera.
0: ¿En Caldera?
4: Haciendo un pitutito.
0: ¿Ya?
4: Así que aquí estamos con la regalona del hogar, ¿sí? En Cochiguas, en Caldera, en Antofagasta, en todos lados.
0: En todos lados.
4: Junto a la Radio Carnaval.
0: Mira.
4: Un saludo grande y un abrazo para todos los carnavaleros.
0: Un abrazo tremendo. por Caldera. Yo tengo un amigo de Caldera, fíjate. Como Caldera, güey. Dice, yo en eso estoy haciendo la bicicleta con las cuentas. Hoy es el Día Internacional de la Bicicleta. Así es. Dice, hola flaquito, buenas tardes, soy Nori, gran abrazo, me alegro escucharlo, tengo una bonita jornada. Besito, muchas gracias Nori Nori, también saludos para ti Nori Nori, en sintonía de la carnaval. Buenas tardes.
5: Ya, Cristian, saludo a ti y a todo el equipo de la carnaval, mi mamá escuchó el saludo.
0: Ya.
5: Te da muchas gracias por estas buenas vibras, sabemos que va a salir adelante. Mami, ¿querés saludarlo? Dale las gracias.
6: Bien. Hola flaquito, Gustavo Santana.
0: Saludos.
6: Gracias por el saludo. Y lo único que quiero es salir adelante para escucharlo como lo escuchaba todos los días.
0: Ya, po.
6: Muchas gracias.
0: Le mandamos, trae las buenas vibras.
5: Colega, un abrazo.
0: Un abrazo, colega, para que salga adelante ahí. ¿Eh?

desenergizar y derribar una cámara de televigilancia municipal. Hecho que fue detectado gracias al monitoreo permanente de la central de televigilancia de la comuna. Las cámaras estaban conectadas, estaban habilitadas, estaban funcionando. Pajaritos de Dios. Bueno, el alcalde Sacha Razbilic valoró el procedimiento y aseguró que este tipo de hechos demuestra que la estrategia de seguridad implementada por el municipio están dando resultados. El hecho es que estos dos extranjeros hayan estado tratando de bajar, de derribar una cámara y además de desenergizarla, solamente nos indica que estamos por buen camino. Cuando los delincuentes tratan de evitar ser vistos y bloquear la acción municipal y de carabineros, quiere decir que vamos por buen camino y le estamos haciendo daño, dijo el alcalde. La autoridad comunal agregó que ambos sujetos fueron detenidos gracias al trabajo coordinado entre el municipio y carabineros, destacando el funcionamiento permanente de la central de monitoreo. Los delincuentes fueron detenidos gracias a la acción coordinada del municipio de carabineros, acá en la sala donde tenemos permanente vigilancia las 24 horas, los 7 días de la semana, un carabinero en conjunto con nuestros vigilantes y operadores de cámaras. Vamos a seguir trabajando en aquello para entregar mayor seguridad a los antofagastinos, sostuvo. Por su parte, el director de Seguridad Pública del municipio, Gonzalo Castro, detalló que los detenidos corresponden a un ciudadano ecuatoriano y a otro colombiano, uno de ellos con antecedentes penales. Detenidos y puestos a disposición de los tribunales de justicia, pasando a control de detención. Trece horas treinta y cuatro minutos. 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Revisando las principales informaciones a esta hora de la tarde. Un abrazo grande para toda la gente de Tocopilla a esta hora. Un abrazo a toda la gente de Tocopilla. Saludos. Oiga, atención, porque mañana es el simulacro, ojo. Sí, señor. El municipio antofagastino proyecta que cerca de 93.370 personas, incluidos nosotros también, ahí estamos incluidos, participarán el jueves en el simulacro de tsunami que se realiza en Antofagasta. Mañana, por si acaso. Para ello deberán evacuar desde el borde costero hacia alguno de los 57 puntos de encuentro habilitados en la comuna. Para ello se dispondrán de 74 vías de evacuación, donde la población deberá desplazarse hacia las zonas seguras. Se considera comunidades escolares de 65 establecimientos educacionales. Ayer martes se desarrolló en el municipio la última sesión del Comité Comunal para la Gestión del Riesgo de Desastres, instancia que reunió a diversas instituciones que tendrán un rol súper importante, clave durante el simulacro, atención, programado para mañana jueves a las 11 de la mañana. El director de gestión de riesgo, Cristian Burgos, quien encabezó la reunión, invitó a la ciudadanía, a participar activamente del ejercicio. Se trata de un simulacro de sismo y posterior tsunami. Es importante que las personas participen y lo tomen con seriedad. La municipalidad se ha sumado a esta actividad, señaló. Asimismo, destacó el apoyo de la Dirección de Seguridad Pública e Inspección General, cuyos equipos estarán desplegados para orientar a la comunidad durante el ejercicio.

súper importante, ¿eh? Porque mañana a las 11 de la mañana, a las 11, comienza entonces este simulacro. Se van a activar algunas sirenas, algunas alarmas, y también entiendo que van a llegar estas alertas a los teléfonos celulares, por si acaso, ¿eh? Lo importante es que la gente participe para que se vaya interiorizando qué hacer en caso de una situación real. Es importante que la gente sepa cuáles son los puntos de encuentro, los puntos de seguridad, la zona de seguridad en caso de tsunami.

0: por eso participe. Y lo más importante, como también la autoridad lo solicita, es que se lo tome en serio esto, ¿eh? Por favor, no ande tomando esto a la chacota o aprovechese para la casa a tomar desayuno, no. Eso no se hace. Si la idea es que la gente se interiorice, se eduque. Mañana entonces, a las 11 de la mañana, habrá 74 vías de evacuación. Se calcula 93.370 personas a las 11 de la mañana. 13 horas ya con 37 minutos. Después no diga que no sabía. Nosotros le informamos. 13 horas 38 minutos en su radio Carnaval. Vamos con mensajitos a esta hora de la tarde. Dice, buenas tardes, joven Cristian. Gracias por lo de joven, muchas gracias. Dice, buenas tardes, joven Cristian. Queremos saludar, un gran saludo al joven Javier y a su hermosa esposa, los trabajadores. El saludo va de la familia Romero Álvarez. Y gracias por lo que ustedes hacen. También un saludito, dice, a nuestra primita Fraya, que se recupere pronto. Saludos a la Frayita. También para Javier y su hermosa esposa, dice acá, de la familia Romero Álvarez. Saludos grandes. Saludos. Buenas tardes.
1: Pero flaco, ¿cómo está el pollo lindo? Te lo estás agarrando la comisarque. Cuídate, te quiero, José Patricio.
0: Ahí está Pepe Pato. Más pato que Pepe. Buenas tardes.
2: Flaquito, buenas tardes. Buenas tardes. Disculpa que moleste nuevamente.
0: Cuéntale, ¿qué pasó?
2: Pero ¿sabes qué?
0: ¿Qué pasó?
2: Queremos ver si tú puedes pasar el aviso de utilidad pública.
0: ¿Qué pasó?
2: Que a una vecina de acá de Juan López, ya. A María José Bustamante de Dinamarca, se le perdieron sus documentos anoche.
0: Chuta, ya.
2: No sabe si en la línea 303 o la 343, ya. Por favor. Flaco, uh-huh. El número es 963-75-7206.
0: ¿Ya?
2: Por si alguien los tiene, los quiere devolver, la María José bajaría al tiro a buscarlo.
0: Ya.
2: Muchas gracias,
0: Flaquito. Entonces, cualquier datito de los documentos a nombre de María José al más 569-6375-7206. 9-6375-7206. Es importante que estos documentos aparezcan. De antemano, muchísimas gracias. Buenas tardes.
3: Buenas tardes, Radio Carnaval.
0: Buenas tardes.
3: Buenas tardes, Flaquito.
0: Buenas tardes.
3: Tantos tucos que no los vemos, Flaquito.
0: Tantos tucos.
3: Yo aquí en la casita descansando después de unos días de descanso, como decir, descansando de las vacaciones. Tantos tucos, Flaquito. Un saludo al Pile, a mi primo que también viene de Serena y viene a pasar unos días acá. Antofagasta, al Pile.
0: Saludos al Pile.
3: Bendiciones, Flaquito.
0: Saludos.
3: Vamos al aula, de repente los vemos allá donde tú sabes.
0: Ya tú sabes.
3: Bendiciones.
0: En el lugar de siempre. Saludos. 13 horas y 40 minutos en su radio regalona, su radio Carnaval. Buenas tardes.
4: Ah, y si el mosquito blanco con negro, hay que eliminarlo inmediatamente, Flaquito.
0: Oiga, pero por favor. Buenas tardes.
5: Hola, saludos, don Cristian Santana. Buenas tardes. El mosquito es la mascota de Colo Colo, blanco y negro. La mascota de Colo Colo. Ahora se está dando a conocer.
0: El mosquito. Pican los mosquitos. Buenas tardes.
6: Puro show nomás, dijeron suelta a las 2 horas.
0: ¿Qué cosa? No entendí el mensaje.
6: Puro show nomás, dijeron suelta a las 2 horas.
0: No te entendí, podría ser más específico. Dice por acá, saludos Flaquito Santana, buena tarde amiguito, bendiciones para usted y su familia. Por acá DJ J-Mix. DJ J-Mix. Dice bendiciones para los que trabajan en la Radio Carnaval, la número 1. Saludos. Muchas gracias. Hoy tengo harto mensaje, buenas tardes.
7: Yo insisto, don Cristiana.
0: ¿Qué pasó?
7: Yo pienso que este asunto de simulacro no deberían avisar. Debería ser de sorpresa para ver la reacción real ahí in situ.
0: Claro. Surprise.
7: Pero bueno. Lo que diga yo, nada, lo mismo.
0: No,
7: esta fue mi opinión corta, pero fome.
0: Pero es válida la opinión, pues. Claro, porque mañana todos sabemos que a las 11 va a ser el simulacro. Y una catástrofe, un, no sé, un terremoto, un tsunami, no avisa, pues. Buena pregunta, dice acá. ¿Ustedes saben cuánto durará el simulacro? Buena pregunta, ¿cuánto va a durar? Me imagino que hasta cuando la autoridad determine, evalúe. Buena pregunta, vamos a averiguar, ¿eh? Lo vamos a consultar.
6: Oye, deben de hacer simulacro para que la gente aprenda a botar la basura mejor.
0: ¿También o no? Mira que están botando basura en cualquier parte, ¿eh? Cualquier lado. 13 horas ya con 43, 1:43. 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

miércoles 3 de junio. Noticias del plano cultural a esta hora de la tarde. En el Teatro Pedro de la Barra se realizó un emotivo homenaje al actor y director Ángel Latus Bodanovich, instancia organizada por la Dirección de Vinculación y Extensión de la Universidad de Antofagasta, donde se reconoció su extensa trayectoria de más de 6 décadas en el teatro regional. El acto se desarrolló en lo que el propio artista considera su casa teatral, escenario donde comenzó parte importante de su carrera en la década del 60 y donde además presentó su última interpretación sobre las tablas, un monólogo con el que repasó su historia artística y el vínculo con sus maestros y cercanos. Latus, último discípulo del histórico profesor y actor Pedro de la Barra, cierra así una etapa fundamental de su vida dedicada al teatro, la docencia y la formación de nuevas generaciones de artistas en la región de Antofagasta. Su carrera lo consolidó como uno de los principales referentes culturales del norte del país. La actividad contó con la presencia de la familia, entre ellos su esposa, la actriz y Premio Nacional de Artes Escénicas, Teresa Ramos, además de autoridades académicas, representantes del mundo artístico local e integrantes de la Compañía de Teatro de la Universidad de Antofagasta. El año 2018 el actor fue distinguido como Caballero Ancla de Oro por su aporte a la vida cultural de la ciudad, reconocimiento entregado por el Consejo Municipal de la época. Durante la ceremonia, la rectora subrogante de la Universidad de Antofagasta, doctora Caterine Jara Reyes, valoró el legado del artista en la formación de estudiantes y el desarrollo del teatro universitario, destacando su disciplina y compromiso. En la misma línea, la directora de la Compañía de Teatro de la UA, Verónica Torres, subrayó su rol como formador y heredero directo de la Escuela Pedro de la Barra, resaltando su rigurosidad y entrega y cercanía con los procesos creativos. El propio Ángel Latus recordó algunos de los hitos de su carrera, señalando su satisfacción por obras como La Reina Isabel cantaba rancheras, El Quijote Urbano, además de reflexionar sobre su paso por los escenarios y el desafío actual del teatro de conectar con las audiencias. Con este homenaje, la Universidad de Antofagasta cerró un ciclo de reconocimiento a una de las figuras más influyentes del teatro regional, cuya huella permanece en generaciones de actores y actrices formados en la institución. Muy bien, ¿eh? 60 años de trayectoria, todo un hito. El tremendo Ángel Latus. El maestro Ángel Latus. 13:46, 1:46 en su radio Regalona, su radio Carnaval. Revisando las principales informaciones a esta hora de la tarde. Miércoles 3 de junio.

0: el Día Internacional de la Bicicleta, o el Día Mundial de la Bicicleta. Bueno, ¿por qué nace este Día Mundial de la Bicicleta? Se lo contamos a esta hora, sí, pues. Bueno, proclamado por la Asamblea General de las Naciones Unidas un día 12 de abril del año 2018, tras una campaña liderada por el profesor Leszek Sibilski, con el apoyo de Turkmenistán y otros 56 países. Iniciativa respaldada también por la Alianza Mundial de Ciclistas, la Federación Europea de Ciclistas, desde el año 2016. Bueno, se buscó reconocer la contribución de la bicicleta como un medio de transporte sencillo, asequible, limpio, sostenible, que beneficia a la salud y además el medio ambiente. El objetivo principal de la proclamación es fomentar el uso de la bicicleta para promover el desarrollo sostenible, mejorar la educación física, promover la salud, prevenir enfermedades, facilitar la inclusión social, la cultura de paz. Se celebra cada año el 3 de junio, recordando su larga historia de más de dos siglos y su papel como una solución viable y efectiva para la movilidad sostenible. La primera celebración oficial tuvo lugar en el año 2018. Durante ese día se organizaron diversas actividades, como marchas en bicicleta, campañas educativas, eventos comunitarios que promueven la salud física y mental, el bienestar y el uso del transporte sostenible. El Día Mundial de la Bicicleta. Bueno, algunos hacen la bicicleta en la pega, esa es otra cosa. Esa es otra cosa, sí. Hay que decirlo. Buenas tardes.
1: Hola, Flaquito.
0: Hola, buenas tardes.
1: Bueno, por acá, escuchándote como siempre las noticias. Y bueno, que tengas una buena tarde, un buen retornito a tu casa.
0: Muchas gracias.
1: A tu hermosa familia. Y como siempre, escuchando por acá. Ya por mi Flaquito, que estés bien. Chao, chao. Saludos a todos los carnavaleros.
0: Saludos. Buenas tardes.
2: ¿Dónde está Mauri Morgado, que no lo escucho?
0: Haciendo trámites personales. Buenas tardes.
3: Y para que salga al aire, para que la Muni se cambie de las veredas. Hay pasajes que no tienen vereda, hay calles que no tienen vereda. Buenas tardes, Flaquito.
0: Buenas tardes. ¿Qué pasó con las veredas? Buenas tardes.
4: Hola, Flaquito, ¿cómo estáis?
0: Hola.
4: Mira, con respecto al comentario que hizo el auditor ahí de que no deberían avisar, también deberíamos considerar que hay gente que es muy sensible a este tipo de cosas.
0: Ah, bueno, también,
4: sí. Está con, no sé, pues, ponte tú, crisis de pánico, o que son enfermos del corazón, o que, imaginemos, mal estado físico, y que lo hagan sin avisar y que le pongan todo el color del mundo, y resulta que estas personas se ven afectadas y su salud no la acompaña, y ponte tú que se nos muera alguien, ¿no? Entonces, por ese lado, yo creo que deberían sí avisar. Y lo que deberían exigir es que las personas cumplan, que sería, deberían ser más exigentes y no voluntarios. O sea, todos deberían participar. Y persona que no participa y que se queda en el lugar, sacarle una multa, sacarle un parte de una cuestión, porque todos deberían prepararse, todos deberían practicar para un suceso de este tipo. Eso, así que no deberíamos perder vidas en un simulacro solamente porque nadie le avisó. Ese es mi punto de vista.
0: Se entiende. Salud. Sí, se entiende. Hay mucha gente que es muy sensible a este tipo de cosas, es verdad. Es verdad.
5: ¿Qué pasó, Blaquito?
0: Buenas tardes.
5: Blaquito, buenas tardes. Buenas tardes. Oye, por eso andan todos por arriba de la vereda, pues no usan la ciclovía, si es un día mundial de la bicicleta.
0: Pues. Sí, pues.
5: Pasan a cada rato por aquí por las veredas y no ocupa la ciclovía aquí en la Costanera, así que por eso andan por arriba de la vereda. Ya, Blaquito.
0: Sí, pero el día de la bicicleta, no de la ciclovía. Buenas tardes.
6: Es bien chilena la, la bicicleta, ¿no es cierto? Bueno. ¿Ah? Esa acción es bien chilena.
0: Sí, la acción esa es bien chilena, claro que sí. Es muy chilena. Demasiado chilena.
7: Hola, buenas tardes.
0: Buenas tardes.
7: Sobre el simulacro, mira, no sé, una idea. Debieran decir, va a haber simulacro entre las 10 de la mañana y las 6 de la tarde. Así nomás.
0: Claro.
7: Entonces, para que todos anden, pero...
0: pendientes.
7: Aguja. Porque si le dicen a las 11, hay algunos. Ni lo pescan.
0: Claro, debería ser así como durante el transcurso del día. Estén atentos.
8: Hola, flaquito, ¿cómo estás?
0: Hoy,
8: flaco, ¿sabes? Llegué de faena y bajé al centro.
0: ¿Ya?
8: Y fui al asunto del simulacro, no había nada.
0: ¿Ya?
8: No había nadie participando. ¿Qué pasó?
0: Pero hijo,
8: o estaré curado yo.
0: Pero hijo, si es mañana, po. Es mañana. El simulacro, amigo mío, es mañana. Andas un poquito perdido. Mañana, hijo. Está mal. Mañana es la cosa, claro.

0: Buenas tardes.
1: Ando un poquito adelantado, parece.
0: ¿O no? O perdido, en realidad.
2: Mira, oye, ese auditor que acaba de salir recién, que está buscando el simulacro hoy día, ese es un hombre preparado, ¿viste? Ya, con mucha anticipación, sí. Ya se está preparando para el tsunami. Para el simulacro, era... Se adelanta un día.
0: Dice el dicho, hombre precavido vale por dos. Buenas tardes.
3: Es que él va a ir a hacer el disimulacro, pero se va a ir corriendo a la llovería, por eso quiere que sea hoy día. Tiene sed ese cabro.
0: Qué cosas, ¿no?
4: ¿El día de la bicicleta o te hicieron la bicicleta? ¿Cuál es?
0: El día de la bicicleta. Ay, se me llenó el WhatsApp de mensajes.
5: Ay, está curado ese día. Está curado.
0: No, si no está curado. Por favor.
6: Yo no entiendo por qué era tanta vuelta los comentarios. Si cuando hay un temblor, todo tiene que evacuar. No, nada más. Porque me imagino que dan tanta vuelta que esto, que este oso, que hay que avisarle, que es este oso. No, hay que estar preparado en caso de cualquier cosa. Porque los temblores, los catástrofes no avisan. Vienen, no hay listo.
0: Sí, pero...
6: Sino que le dan vuelta al tema. Saludo.
0: Pero hay que estar preparado.
7: Oye, Mauri, el problema... Flaquito.
0: Ay, sí.
7: El problema de la vereda es por dos cosas.
0: A ver, cuéntame.
7: Los compadres sacan los antijardines hasta la vereda, hasta la calle.
0: ¿Ya?
7: Tapan la vereda. Y más encima estacionan los autos en la vereda y la gente tiene que caminar por la calle. El señor alcalde debería mandar inspectores a sacarles multa. Hay que recuperar plata. Estamos mal en Chile.
8: Se le da vuelta al asunto para que la gente sepa qué hacer, pues, en una ocasión, pues. Hasta cuando nos suceden las cosas, no se ven los resultados, así que hay que prepararse, pues.
0: Hay que estar preparados.
9: Oye, dile que se chupe al plancha capa de en mañana.
0: Por favor. Ya, 13:56
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0: Ya, nos vamos, señores, estamos en la hora, sí, en el deporte. ¿De qué deporte es el deporte? Mañana hablaremos de deporte. Nos vamos ahora a las cazuelas. Nos vamos a las cazuelas. 13:57 en su radio Regalona, su radio Carnaval. Es todo en cuanto a informaciones a esta hora de la tarde, señoras y señores. Así es. Un abrazo. Si tiene bicicleta, disfrútela. No ande haciendo la bicicleta, no. Nos vamos. Buenas tardes. Hasta mañana.
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14: Junto al feo y al bonito, en la hora del manji, fueron las noticias en el inconfundible estilo de su Radio Carnaval.
13: Por su compañía, muchas gracias. 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Buenas tardes.
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21: Vamos con la revisión de económicos a esta hora en su Radio Carnaval. Tome lápiz y papel. Datitos suman y siguen. Empresa CH Servicios necesita contratar ayudante de obras civiles. Interesados, enviar currículum al correo reclutamiento26@chservicios.cl. reclutamiento26@chservicios.cl. Empresa Novamine necesita mecánicos hidráulicos con a lo menos 5 años de experiencia para trabajar en turno 4x3 en el sector La Negra, aquí en Antofagasta. Postula a través del www.novamine.cl, www.novamine.cl, o envía tus antecedentes vía WhatsApp al 966-284050. Importante empresa de transporte ubicada en la ciudad de Antofagasta busca conductores de transporte de personal con licencias clase A2 y A3. Papeles al día. Si eres un profesional del volante con experiencia en el transporte de personal y tu documentación se encuentra totalmente vigente, te invitamos a ser parte de nuestro equipo. Ofrecemos estabilidad y la posibilidad de incorporarte de forma inmediata. Para postular, envía tus antecedentes al correo electrónico reclutamiento.empresa50@gmail.com. reclutamiento.empresa50@gmail.com. En nuestra sección de ventas se vende casa de dos pisos, ubicada en calle Río Lauca, 1134, sector Bonilla. Consta de 4 dormitorios, baño y lavandería, living, comedor, cocina, balcón y antejardín, con entrada de vehículo, valor 90 millones de pesos, conversable. Verdaderos interesados, tratar al 931-92-6316, 931-92-6316 o al teléfono fijo 552-2123-75.
20: Y hasta aquí, los datitos de la Carnaval FM. Recuerde que puede revisar estos datitos y muchos más ingresando en www.radiocarnaval.cl.
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23: En la Carnaval ya son las 14 horas con 6 minutos.
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0: Esta es la hora. En la Carnaval ya son las 14 horas con 30 minutos.
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0: qué hizo, compadre?
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1: Con el de botas negras.
2: 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Esta es la hora. En su radio regalona ya son las 15 horas con un minuto.
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0: Nuestro super WhatsAppero de la Carnaval, el más 56 55 2 22 58 84, el super WhatsApp de la que más se escucha. Ahí sigue, sí, Muchagotín. Aló, Carnaval, buenas tardes. Hola, hola.
1: Hola, Julito.
0: ¿Qué tal? ¿Cómo está mi amigo? ¿Qué tal, mi amigo Gato? Gato Producciones.
1: Para los carnavaleros. Y acá ya en casita.
0: Mira qué bueno.
1: Llegando de la feria, compadre. Ah. Voy a comprar un par de cositas.
0: Lo mandaron a comprar.
1: Y eso fue.
0: Ya, vos.
1: Ya, mi rey.
0: Cuídate. Bueno. Un abrazo para nuestro amigo Gatito Producciones, que lo mandaron a comprar a la feria. Está bien, está bien. Aló, buenas tardes, Kikín.
2: Buenas tardes, Julito y Chacotero.
0: Buenas tardes.
2: Una tardecita para escuchándolos. Saludito para todos los carnavaleros y para ustedes.
0: Saludos, abrazos para nuestro amigo Kikín. Oigan, nos están llegando varios mensajes a través de nuestra plataforma WhatsAppera, el más 56 55 2 22 58 84, en esta tarde de miércoles, mitad de semana, miércoles ya 3 de junio. Aló, mascarilla, mascarilla.
3: Buenas tardes, caballero.
0: Mascarilla.
3: Joven, amigo, Julito.
0: Buenas tardes, amigo Julito. Con la regalona, siempre escuchando la Carnaval, el peladito grande. Aló, Carnaval.
4: Hola, Julito.
0: Hola, ¿qué tal? ¿Cómo está mi amigo Davis?
4: Mándele saludos a todos los carnavaleros, al Chacotero, y que tengamos todos una linda tardecita ya.
0: Abrazos, cuídese, Davis. Buenas tardes.
5: Hola, hola, hola. Julito Chacotín, ¿cómo estás? Que tengas un lindo programa hoy día miércoles. Abrazos. Onomástico de Maximiliano.
0: Maximiliano.
5: La Nene, la Juanita, la Daisy, la Mars, la Blanquita, María Elena, Mauricio, Ricardo, Marco, Heidi, Gatito, Juan Valdés, Titín, Emilio, Eduardo. Abrazos para todos. Yo soy la única, los quiero.
0: Abrazos, besitos para Sonia la única. Oiga, mitad de semana. ¿Salió el sol o es cosa mía? Bueno, recién cuando venía rumbo a la radio, como que salió un poquito el sol, ¿ah?
6: ¿Eh? Oye, ya te caché ya. ¿Vos te ponías lente oscuro cuando andaba a la feria? Porque te ponía a mirar culo.
0: Todas las razones.
7: Bueno, que me veáis. Tengo que mirar, pu. Y si vos me veís, ¿qué va a pasar?
6: Bueno, ¿por qué tenés que andar mirando culo ajeno?
7: Pero si la vista se hizo para eso.
0: Sí,
7: para mirar.
0: Mirar no hay engaño.
6: Ah, no te lo siento.
0: Bueno, mirar no hay engaño, no hay, mirar no hay engaño. Ojalá que haya escuchado la ñora ahí para que no se enoje. Mirar no hay engaño, para eso está la vista.
8: Hola,
0: hola, ¿qué tal? ¿Cómo está Ricardo?
8: Oye, Julito, dígame. Voy a dejar a mi señora al líder y pasé por atrás a la municipalidad.
0: Ya, ¿qué pasó por ahí?
8: El alcalde ha hecho varios videos donde las cámaras de la municipalidad han enfocado delincuencia, botando basura.
0: Sí, sí.
8: Las cámaras han enfocado a la municipalidad donde hay unas chorreras, unas 20, 30 camionetas bajando, ¿eh? Las camionetas municipales, seguridad ciudadana. ¿Qué seguridad da la ciudad? Están todo el día corriendo el zorro.
0: Bueno, depende del horario, ¿eh? Depende del horario. Porque hay horarios de colación que las camionetas tienen que estar ahí en la municipalidad, ¿ya? Hay horario de colación, no van a estar trabajando de corrido. Y no estoy hablando de más. Aló, Carnaval, hola. Oye, el ratón que tengo acá parece que no está funcionando muy bien. Se le están averiando las pilas, parece, este ratón. Hola, Carnaval.
9: Hola, Julito, ¿cómo está? La
0: madre
9: barra que hay en el taco acá en la costanera.
0: ¿Dónde? ¿Qué pasó?
9: Los niños de escuela, voy atrasada.
0: Va atrasadita, chuta. A mí también me ha pasado, no se preocupe. Pero vaya tranquila, no se me apure.
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11: Hola, Julito.
0: Hola, ¿qué tal? ¿Cómo estás, Juanita?
11: Tardes. Que tenga un hermoso turno, usted y Chacotero.
0: Gracias, gracias, Juanita.
11: Muchas bendiciones para usted, para Chacotero, para la familia carnavalera y para el grupo. Gracias.
0: Besitos, abrazos para nuestra amiga Juanita ahí, también ya conectada junto a la tardecita alegre y musical de la Carnaval. Saludos, abrazos para Tocopilla. Abrazos Tocopilla 103.7. Saludos y abrazos para... Para quienes nos escuchan ahí a través de nuestra página web www.radiocarnaval.cl y para usted que nos escucha a través de nuestra nueva aplicación Radio Carnaval Chile. Ya reviso más mensajes aquí en La Regalona. Recuerde que a partir de las 4 de la tarde llega el toque lo al tirito. A eso de las 15:30 estamos revisando los datitos económicos.

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1: En su radio regalona ya son las 15 horas con 31 minutos.
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0: encontrará los datitos todos los días. Les invito a revisar los datitos aquí en la Carnaval para hoy miércoles, ya 3 de junio. Atención, lápiz y papel, datitos económicos. Atención, empresa de servicios necesita contratar ayudante de obras civiles. Interesados en enviar currículum vitae al correo reclutamiento2026@chservicios.cl. reclutamiento2026@chservicios.cl. Importante empresa de transporte ubicada en Antofagasta necesita contratar conductores de transporte de personal, licencia A2-A3, papeles al día. Si eres un profesional del volante con experiencia en transporte de personal y tienes tu documentación al día, te invitamos a ser parte de nuestro equipo de trabajo. Ofrecemos estabilidad y la posibilidad de incorporarte de forma inmediata. Para postular, envía tus antecedentes, currículum vitae, al siguiente correo electrónico: reclutamiento.empresa50@gmail.com. reclutamiento.empresa50@gmail.com. En datitos de venta, se vende casa de dos pisos ubicada en Río Lauca 1134, sector Bonilla. 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Valor 90 millones de pesos conversables. 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Así hemos revisado los datitos de la Carnaval para esta jornada de miércoles. Miércoles ya 3 de junio. Los datitos en la regalona. No se olvide que los datitos ustedes los pueden revisar a través de nuestra página web www.radiocarnaval.cl o bien a través de nuestra página de Facebook Radio Carnaval Antofagasta. Datitos en la que más se escucha.
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0: Ya faltan solamente 24 minutos para que sean las 4 de la tarde. Aquí está este lindo recuerdo de los años 90 junto a Sandy Papo. La fiesta.

0: Y pensar que yo bailé tanto con Sandy Papo. 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Lo ilegal, el proyecto 1. Ya faltan 19 minutos para que sean las 4 de la tarde aquí en la Ruga. Saludos para quienes se vienen incorporando a la sintonía de la Carnaval. La tardecita alegre y musical, mitad de semana. ¡Aló! Buenas tardes.
1: Julito.
0: Hola, ¿qué tal, Juanita?
1: ¿Me pueden saludar a mi nieto?
0: Pero claro.
1: Jorge Aravena.
0: Para eso estamos.
1: Arenas.
0: Jorge.
1: Que hoy se encuentra de cumpleaños.
0: Mira el Jorgito.
1: Y cumple 16 hermosos años.
0: ¡16!
1: Lo saluda su tío Pablo, sus papitos y su abuelita, que lo amo con todo mi corazón. Muchas felicidades y lluvia de bendiciones para él.
0: La abuelita. Gracias. Chocha. Nuestra amiga Juanita, la abuelita Chocha. Bueno, saludos para nuestro amigo Jorge, para Jorgito, que hoy está cumpliendo un añito más de vida, hoy miércoles 3 de junio. Está cumpliendo 16 añitos. Felicidades, saludos, abrazos de parte de toda la familia, en especial de la abuelita Juanita. A nuestro amigo Jorge le regalamos el apio verde de la buena suerte.

0: Que esta nueva vueltecita al sol sea maravillosa, espectacular. Desde acá le mandamos a nuestro amigo Jorgito lluvia de bendiciones. Felicidades, que cumpla una camionada de años más el Jorgito, ¿eh? Saludos ahí, como lo dije anteriormente, de parte de toda la familia, del Pablo, de la Juanita, de los amigos, de los tíos de la Carnaval. Que lo pase espectacular. ¡Feliz cumpleaños para Jorgito! ¡16, chacotero! ¿Qué andaba haciendo yo a los 16? No, yo a los 16 andaba de pololo, ¿eh? De pololo. Pero sí, pololeo sano, antiguamente era diferente la cosa. 16 estábamos todavía en la... Claro. Bueno, hoy en día es diferente la cosa. Bueno, saludos para... Que sea bien regaloneado. Hartos regalitos. Si estás juntando el álbum, que le regalen hartas láminas. Felicidades ahí para Jorge. Aló, Carnaval, hola.
1: Julito, hoy se celebra, ¿eh?, o se conmemora el Día Mundial de la Bicicleta.
0: No me diga. La bicicleta. Yo tengo un traje de ciclista. Me falta la pura bicicleta. Si alguien tiene una bicicleta por ahí. No pasó nada con el traje de soldado, bro. No pasó nada, bro. Nadie tiene traje de soldado, bro. Bueno, pero yo tengo el traje de ciclista, me falta la bicicleta.
2: ¿Aló? Hola, muy buenas tardes.
0: Buenas tardes,
2: Chacotero, espero que tengan un buen día. Miércoles llenito de bendiciones junto a su familia. Saludos para toda la familia carnavalera y carnavaleros. Saludos para Sonia, la única Blanquita de Placilla, para la tía Juanita, Anita María Veroiza, la tía Daisy, María Elena, Daniela, Marcia, para todas las Marías, Mayro, Luchito, Roger, Pelao Grande, Michel, David, 100%, Ratatouille, Boca Seca, Chacotero, Conserje, Quique, Diego también. Y saludos también para el hermano del David, el gato. Aquí estamos presentes, Julito, hasta las 7.
0: Gracias.
2: Besitos y bendiciones.
0: Besitos, abrazos para ti, saludos para nuestra amiga Nelly.
3: Oye, un mensotaco acá en la costanera, sí. No sé qué está pasando. ¿Qué pasó? Ahora vienen los carros bomba. Esto de loco.
0: Ay, mascarilla.
3: Carro bomba, ay, esto de loco.
2: Soy feliz.
4: Hola, Julito, buenas tardes. Te saludo desde acá de mi querido Juan López. Saludo para toda mi gente linda de Juan López, Chalo, vecino Sergio, el Lorca, mi viejito Caluga, la señora Patricia Casanova, la Tenchita, mi Juanita, mi Cotetita, que andan perdidos sus documentos de mi Cote, por favor, ahí, Julito. Para toda mi gente nuestra gente del grupo, la Daisy, la Sonia, el Pablito, el Patito, mi niño David, saludo para el gatito, para Juanita Alfaro, para Nelly y para todos los carnavaleros.
0: Gracias, abrazos para nuestra amiga Marcia, saludos Marcia.
5: Una más. Fue mi culpa, Julito, que me compré un helado, entonces ¿ya? El clima dijo, ya va a salir el sol para que el Kikin se va a comer el helado.
0: Ya, y... ¿Helao? Mírala cómo se siente. ¿Helao? ¡Mascarilla!
6: Julito, buenas tardes, ¿cómo está usted?
0: Bien, gracias.
6: Aquí escuchándolo. Besito, que tenga un buen turno.
0: Gracias, saludos para nuestra amiga la Nanita. Gracias, Nanita. Hola, ¿qué tal? Saludos, amigos Julito. Saludos para Sonia, para Nelly, de parte de la Blanquita de Placilla. ¿Cómo está, Blanquita? Saludos a la distancia, Blanquita.
7: Julito, lo que pasa es que ahí el taco se produce porque están pintando los pasos peatonal y toda esa cosa.
0: Ah,
7: ahí
0: claro.
7: En Víctor Jara, me parece que por ahí. Todos esos lados. Así que por eso es el taco, muchachos.
0: Por eso el taco, ya, perfecto. No va a faltar el que mande el mensaje y diga... ¡Ivor! ¡Que lo pintan de noche! Voy a esperar ese mensaje. ¿Y por qué no pintan de noche?
8: Sí, pero cómo van a ir todas con la cima a la misma hora, pues. Mira, acá justo ahí en una camioneta. Ah, este país lo tienen castigado, lo tienen en colación. ¡Eh, compadre! ¡Están todos buenos en colación! Yo tengo la bicicleta sin sillín. Esa la compré a Gustavo Cáceres.
0: ¡Ay, más ca... Oye, se me da la...
9: Buenas tardes, Julito.
0: Buenas tardes, caballero. ¿Cómo está usted, DJ J-Mix?
9: Julito, Chacotero. Bendiciones, buenas tardes. Que tenga una gran tarde calurosa. Por acá, DJ J-Mix. ¿Y por qué no pintan en la noche?
0: ¿Qué tal? Oye, cambiaste la foto.
10: ¿Sí? ¿Cómo estáis? ¿Estáis bien?
0: Bien, todo bien, cabrón, todo bien, bien, todo bien.
10: 10% de lío, cabrón, Julio. Ahí te llamo lento, que lo ha querido.
11: Cabrón, Julio, esa pega la hacen de noche en otro país, así que luego nosotros somos lo único que la hacemos de día, dejamos la embarrada con los tacos.

0: 50 metros, dobla hacia la derecha, porque por la vía izquierda está la mansa cagada.
1: Julito, mira, apareció el Guasana. Apareció Guasana el turno, 7x7. Y el oso que apareció, el maestro Yayo. El tío la papa marrona.
2: ¿Ah, sí?
1: Que son acá el eléctrico.
2: Mira.
1: Aparecieron los dos.
2: Mira, saludos para ellos, Julito. Pues. Vale, saludos, compadre.
1: Acá. Oye, mándale un saludo al venezolano, al chamo que se puso a rajar en el poli.
2: Ya.
1: Dejó botar la pega acá.
2: El chamo, mira, saludos para el chamo.
1: Vale, Julito. Y al guatón hediondo.
2: Oiga, sácale una entrevista a la papa paparrona, ¿ah? Que hay muchos que la echan de menos. Cuando se encuentra ahí con la papa paparrona, sáquele una entrevista. Dígale que es para el programa de la tarde. ¿Ya?
3: En otros países la pintan en la noche, porque allá es de día, pues.
2: Ajú.
4: Esa sí que estuvo buena.
5: El papayero por aquí reportándose.
2: ¿Qué tal, mi amigo papayero?
5: Saludando a todos los amigos de Antofagasta. Que tengamos una buena jornada, compañero. Trabajando desde aquí del aeropuerto, desde La Serena. Saludos.
2: Saludos para La Serena.
6: Está muy fuerte el sol y la negra, Julito.
2: Mira.
6: Gato mandoneado, macabeo.
2: Se acordó el gato. Y luego revisamos. No, luego no. Ya revisamos los datitos. Luego se viene el toque lo altito. ¿Ah? El toque lo altirito aquí en la carnaval. Para que ustedes puedan participar y solicitar su éxito. Pa, pa. Gato, cómprate un perro. Ya no será mucho lucho. Cómprate un perro, gato. Dijo el peladito.

0: Ya falta de 3 minutos para que sean las 4 de la tarde. 3 ya para las 4. Ya se viene el toque, no el tirito aquí en La Regalona. Oh, el dolor con el licor.
1: No te ha dolido engañarme.
0: Jesse Uribe.

0: 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Esta es la hora.
1: Esta es la hora en su Radio Carnaval, 16 horas, 4 de la tarde.
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Iniciamos el Tóquelo al Tirito aquí en la Carnaval. 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

0: Aló, Carnaval, buenas tardes. A ver, ¿a quién tenemos por acá? Recuerden que el mensaje es solamente 30 segundos. A los 30 segundos se corta el audio, no lo olviden. Por ende, me tienen que solicitar la canción más en el toque o el tirito, que tenemos que ir rápidamente para poder complacer a más auditores. Lo más corto posible.
1: Ante todo, Agustín Villacotero.
0: Hola.
1: Espero que tenga una bendecida tarde.
0: Gracias.
1: Y una linda programación. Ya, que estaban hablando de... van a hacer un simulacro en Antofagasta.
0: Ah, el jueves.
1: Por cualquier cosa que pase.
0: Sí.
1: O sea que la naturaleza no avisa.
0: Claro, el jueves a las 11 de la mañana. ¿Ah? El jueves a las 11 de la mañana es el simulacro. Mañana, pues. Mañana, jueves 4, ¿sí? Aló, Carnaval. Hola.
2: Julito, compadre. ¿Será posible que me programe en esta tardecita a la Caro Molina con la banda tropical de Vallenar? Y el tema Baila esta cumbia. En el toque lo atirito.
0: Baila esta cumbia. Ya para nuestro amigo Davis, entonces, aquí está la Caro Molina y la banda tropical de Vallenar. Baila esta cumbia. Aquí está David de tu canción.

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1: Julito, ¿me puedes complacer con el tema Falsas Mentiras de Diego Ríos? Por favor. Tóquelo, tóquelo, Alterito.
2: Falsas Mentiras. A ver, ¿de quién me dijo? ¿De Diego? ¿De Diego? ¿Dieguito? ¿Diego, Diego?
1: Por favor.
2: A ver.
1: El tema Falsas Mentiras de Diego Ríos.
2: Diego Ríos, Diego Ríos, a ver.
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2: Diego Ríos, Diego Ríos, Diego Ríos, ¿en dónde me aparece el Diego Ríos? Diego Ríos, aquí lo encontré, lo encontré. El que busca, encuentra, dicen por ahí. Ya para nuestra amiga Marcia, aquí está entonces Las Falsas Mentiras de Diego Ríos.

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1: Hola, Julito.
2: Hola, nuevamente, Juanita.
1: Hijo, ¿cómo está usted? Muchas gracias por el saludo a mi nieto.
2: Para eso estamos, Juanita.
1: Salió muy bonito. Y me gustaría que me complaciera en El Toque Lo Alterito un tema de Tito el Bambino.
2: ¿Ya?
1: La canción se llama En la Disco, por favor.
2: En la Disco.
1: Gracias.
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2: Ya voy entonces con Tito el Bambino para nuestra amiga Juanita en la Disco. 16, ya con 27 minutos aquí en la Carnaval, en El Toque Lo Alterito. Ya, Juanita, aquí está su canción.

0: Esta es la hora.
1: Esta es la hora en la Carnaval, 16 horas con 31 minutos.
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1: Les invito a revisar los datitos aquí en la Carnaval para hoy miércoles, ya 3 de junio. Atención, lápiz y papel, datitos económicos. Atención, empresa de servicios necesita contratar ayudante de obras civiles. Interesados en enviar currículum vitae al correo reclutamiento2026@chservicios.cl. reclutamiento2026@chservicios.cl. Importante empresa de transporte ubicada en Antofagasta necesita contratar conductores de transporte de personal, licencia A2-A3, papeles al día. Si eres un profesional del volante con experiencia en transporte de personal y tienes tu documentación al día, te invitamos a ser parte de nuestro equipo de trabajo. Ofrecemos estabilidad y la posibilidad de incorporarte de forma inmediata. Para postular, envía tus antecedentes, currículum vitae, al siguiente correo electrónico: reclutamiento.empresa50@gmail.com. reclutamiento.empresa50@gmail.com. En datitos de venta, se vende casa de dos pisos ubicada en Río Lauca 1134, sector Bonilla. Consta de 4 dormitorios, baño, lavandería, living, comedor, cocina, balcón y antejardín con entrada de vehículo. Valor 90 millones de pesos conversables. Verdaderos interesados se pueden comunicarse al más 569-3192-6316. Anótelo, más 569-3192-6316 o bien al teléfono fijo 552-21-2375. 552-21-2375. Así hemos revisado los datitos de la Carnaval para esta jornada de miércoles. Miércoles ya 3 de junio. Los datitos en la regalona. No se olvide que los datitos ustedes los pueden revisar a través de nuestra página web www.radiocarnaval.cl o bien a través de nuestra página de Facebook Radio Carnaval Antofagasta. 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

0: Tirito Aladín.
1: Robarte un beso. A ver si tenemos al Yatra por acá. Carlos Vives, Sebastián Yatra. Mira, aquí está pues Sonia. Para Sonia la única. Aquí está entonces Carlos Vives, Sebastián Yatra, Robarte un beso. Son muchos

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1: Oh, ¿me podría programar el tema El Amor es Azul de los Fénix, por favor? Tóquelo al Tirito. Oh, ¿me podría programar el tema El Amor es Azul de los Fénix, por favor? Tóquelo al Tirito.
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Los Fénix, El Amor es Azul. Esta canción le va a gustar al gatito, al Gato Producciones. Mire que ayer no quiso votar por el grupo Indio, ¿ah? A ver, Los Fénix.

0: Bueno, ahí estaban los Fénix para nuestro amigo Kikín. Kikín. Aló, carnaval.
1: Julito, ¿sí? Regálame el toque al tirito.
0: Yo se lo regalo.
1: A Ricky Martin. ¿Ya? El tema se llama Disparo al Corazón.
0: Ah, ándate, cabrito.
1: Póngale bueno, compadre chacotero.
0: A ver, el Disparo al Corazón. Ya vamos entonces con... No digo nada mejor. Ya, vamos con Ricky Martin para nuestro amigo Gatito Producciones. Ahí tiene material el peladito, ahí en la negra, ¿ah? Disparo al corazón. Ya, vamos con Ricky Martin para el Gato Producciones.

0: Ahí estaba el disparo al corazón de Ricky Martin. Aló, Carnaval, buenas tardes.
1: Alimaña, del grupo 5, por favor.
0: Ah, Alimaña.
1: Tóquemelo al tirito. Gracias, saludos.
0: Abrazos.
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0: A ver, Alimaña del grupo 5. Alimaña.

Me vas a echar de menos. Le regalamos la canción, por supuesto, de José José, pues corazón, aquí está su tema. Lo escuchamos en el Toque Lo al Tirito, aquí en la Carnaval. Ya faltan 3 minutos para que sean las 17:05 de la tarde.

0: Esta es la hora.
1: Exactamente las 17 horas 5 de la tarde.
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0: Aló, Carnaval, buenas tardes. Hola.
1: Ya, Julito.
0: Cuénteme.
1: Sácate el temita, agárrense de las manos de José Luis Rodríguez. Mira. Sergio por acá, igual turno.
0: Saludos, Sergio. A ver si encuentro al Puma por acá. José Luis Rodríguez. Agárrense de las manos. Ya, aquí está para ti en el toque, en el tirito de la Carnaval.

0: Y Julieta, también quiero mandar un saludito al grupo, al David, a la María Beloisa, a la Blanquita, a la Nelly, a todos y a todos los carnavaleros que y escuchan la radio Tóquelo al Tirito. Por aquí la tía Daisy.
1: Ya, ¿y no pasó nada con el Tóquelo al Tirito? No me pidió nada. ¡Aló, carnaval!
2: Julito, buenas tardes.
1: Buenas tardes.
2: Pongámosle ritmo a la tarde, Julito.
1: A ver, cuénteme. Muy lento. ¿Qué quiere?
2: Estrechez de corazón de los prisioneros, por favor, Julito. Gracias.
1: Estrechez de corazón. Hasta el amanecer. 17 ya con 22 minutos. Oiga, está despejado, Chacotero, ¿ah? Pero de igual manera está heladito. Aquí están los prisioneros. Estrechez de corazón.

0: Tracy.
1: Hola, Julito, muy buenas
0: Hola.
1: Tardes por aquí.
0: A ver, bájeme un poquito el volumen, por favor, Chacotero, porque está muy fuerte ahí para que se le escuche bien a la tía Daisy, pues. Ahora sí, ya tía Daisy, vamos con el mensaje.
1: Hola, Julito, muy Hola. Buenas tardes por aquí, la tía Daisy. Hoy día en Tokio al tirito quiero pedirle un tema. El título se llama Eso es amor y lo cantan Los Temerarios con Julio Iglesias. Que tengan buena tarde por aquí, la tía Daisy.
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0: 17 ya con 29 minutos y medio. A ver si encontramos por acá a Los Temerarios. Sí, la otra, Chacotero, por favor. Los Temerarios y Julio Iglesias. Esos amores. Lo escuchamos en el Toque al Tirito, aquí en la Carnaval, para la tía Daisy.

0: Esta es la hora. Esta es la hora en su Radio Carnaval, 17 horas con 33 minutos.
1: ¿Conoces la enfermedad?

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1: Les invito a revisar los datitos aquí en la Carnaval para hoy miércoles, ya 3 de junio. Atención, lápiz y papel, datitos económicos. Atención, empresa de servicios necesita contratar ayudante de obras civiles. Interesados en enviar currículum vitae al correo reclutamiento2026@chservicios.cl. reclutamiento2026@chservicios.cl. Importante empresa de transporte ubicada en Antofagasta necesita contratar conductores de transporte de personal, licencia a 2 a 3, papeles al día. Si eres un profesional del volante con experiencia en transporte de personal y tienes tu documentación al día, te invitamos a ser parte de nuestro equipo de trabajo. Ofrecemos estabilidad y la posibilidad de incorporarte de forma inmediata. Para postular, envía tus antecedentes, currículum vitae, al siguiente correo electrónico: reclutamiento.empresa50@gmail.com. reclutamiento.empresa50@gmail.com. En datitos de venta, se vende casa de dos pisos ubicada en Río Lauca 1134, sector Bonilla. 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Valor 90 millones de pesos conversables. 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Así hemos revisado los datitos de la Carnaval para esta jornada de miércoles, miércoles ya 3 de junio. Los datitos en la regalona. No se olvide que los datitos ustedes los pueden revisar a través de nuestra página web www.radiocarnaval.cl o bien a través de nuestra página de Facebook Radio Carnaval Antofagasta. 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

0: Ya son las 5 de la tarde con 43 minutos, 17 ya con 43 en la Carnaval. Hola.
1: Buenas tardes, Julito.
0: Hola, buenas tardes.
1: ¿Me puedes tocar Pies de Ángel, por favor?
0: ¿Ya?
1: Y el de Ángel de Camilo Sesto.
0: Ya, corazón, no hay problema. Aquí está su canción en el Tóquelo al Tirito. Camilo Sesto, Piel de Ángel.

0: Piel de Ángel. Ahí estaba la voz de Camilo VI en el toque, lo al tirito de la carnaval. Luego se viene la ruleta viejita, no lo olviden. Hola. A ver, ¿a quién tenemos por acá? Carnaval, buenas tardes.
1: Un temita.
0: ¿Cuál sería?
1: Un temita de Vicente Fernández. ¿Ya? A mi manera.
0: A mi manera.
1: Para el siervo de mi padre Hugo, que le encantaba con Catacio. Ya tocame el tirito, pues. La Iris.
0: Cuídese, saludos, abrazos para nuestra amiga Iris. Vicente Fernández, A mi manera. Ya faltan 13 minutos para que sean las 18 horas, 6 de la tarde aquí en la Carnaval.

0: Aló, Carnaval, buenas tardes.
1: Hola, Julito.
0: Hola, tardes, ¿qué tal? ¿Con quién hablamos? Hola.
1: Llego a caer en el altito. ¿Me puedes tocar un tema del grupo Indio?
0: ¿Ya?
1: Cualquiera. Por Julito. Gracias.
0: Esta era la sorpresa de hoy, ¿ah? ¿Eh? La sorpresa de hoy que vuelve a trabajar con nosotros.
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0: Desde hoy vuelve a trabajar con nosotros. Recuerden que me tienen que solicitar la canción, el título y el grupo como corresponden, ¿ya? El cualquiera no corre para Chacotín.

0: Tócame el viejo, mi querido viejo, por favor.
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3: Viejo, mi primero viejo, hay varias versiones. Me tienen que decir quién quieren escuchar. ¿En qué versión? ¿Por qué lo hacemos así con Chacotero? Porque nosotros hemos programado canciones. Me dicen, por ejemplo, Julito me programa a Viejo, mi querido viejo, y nosotros le programamos la canción en la versión de, por ejemplo, de Palmenia Pizarro. Y después viene el mensaje de vuelta. ¡Ah, yo no lo quería por Palmenia Pizarro! Por eso. ¿Ah? Sí.
4: Julito, ¿me puedes programar, por favor, la canción Dame un beso y un adiós del grupo Indio?
3: Ahí sí,
4: soy
3: ahí
4: la tía
3: sí,
4: del
3: cambia.
4: Furgón, la tía
3: cambia, Daisy. Cambia, tía Daisy del furgón, ¿ah? ¿Eh?

0: Dame un beso y dime adiós. El grupo Indio, que ayer fueron los ganadores del ranking.
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0: Ahí estaba ese lindo recuerdo junto al grupo Indio. Dame un beso y dime adiós. Canciones de los años 70.
1: Julito, ¿me podías programar cualquier temita nomás? O si se puede un mix. ¡Toma! Oye, soy pesado, Julio.

Ay, sí, ahí sí, ahí sí. Cambia el panorama ya. 17 ya con 59 minutos, 17 ya con 59, la que más escucha, la regalona, la número uno, primera sintonía.

0: 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Esta es la hora. En la Carnaval ya son las 18 horas con 4 minutos.
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0: Ya son las 18 horas con... viejita y bonita de la regalona. ¿Aló?
1: Esta mañana, Julito.
0: Ah, se va ya. Donación. ¿Se va el Kikín?
1: Se despide el Kikín.
0: Saludos, Kikín. Se va a la casita ya a descansar, Kikín. Kikín el bueno, ¿ah?
2: Hola, buenas tardes, Julito.
0: Hola, ¿qué tal? ¿Cómo está Osvaldo?
2: Espero que esté bien. Hartas bendiciones para usted y para el chacotero y para todos los de la carnaval. Hartas bendiciones, hermano.
0: Gracias, gracias, amigo mío. Ya no alcanzo ya.
2: El espíritu esa de Juan Gabriel, amor eterno, porfa. Gracias.
0: Abrazos, cuídate. Mira, no alcanzamos ya. Está pasadito del, está pasado el tiempo. Bueno, mañana a partir de las 4 de la tarde nuevamente vamos a estar con el toque o el tirito aquí en la carnaval, ¿ya? Ahora es el turno de la ruleta automática. Si usted quiere votar, participar en la ruleta, lo puede hacer a través de nuestro super whatsappero para que vote por su artista favorito, el más 56-552-2258-84. Chacotero, vamos con la ruleta. Usted primero.

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1: Aquí está el número uno del ranking de hoy.
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1: El brasileño Alexandre Pires. En el número uno.
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1: Si usted es fanático o fanática de Alexandre Pires, tiene que votar por el número uno del ranking.

Vamos con el número 2. Es mi turno. Giro la ruleta lo más fuerte que pueda. 1, 2, 3. A ver. En el número 2 del ranking tenemos la voz de Alejandro Fernández. Recuerden que el ganador del ranking lo escucharemos al final de nuestro programa, el más votado, en el mini especial de la Carnaval. Alejandro Fernández, número 2.

0: tenía.
1: Más 56 55 222 58 84 para que puedan participar en el ranking de la Carnaval. Recuerde, número 1, Alexandre Pires. El número 2, Alejandro Fernández. A votar desde ahora ya.

0: compadre, haciendo la mirada del cocodrilo, ahí hay que durar mínimo unos 3-4 minutos. Hay que tomar aire nomás y darle nomás, compadre.
1: Se equivocó de WhatsApp, parece el caballero. Nosotros no tenemos ninguna mirada de cocodrilo y nada de eso. Amor, perdóname,
0: porque si tú no vienes. Compadre, haciendo la mirada del cocodrilo, ahí hay que durar mínimo unos 3-4 minutos. Hay que tomar aire nomás y darle nomás, compadre.
1: Oye, y a todo esto, ¿cuál es la mirada del cocodrilo? Yo creo que el caballero no tiene idea que mandó un mensaje a la radio, ¿ah? ¿Eh? Voy a tener que investigar.
0: Compadre, haciendo la mirada del cocodrilo, ahí hay que durar mínimo unos 3-4 minutos. Hay que tomar aire nomás y darle nomás, compadre.
2: Esta es la hora. En la Carnaval ya son las 18 horas con 31 minutos.
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1: Les invito a revisar los datitos aquí en la Carnaval para hoy miércoles, ya 3 de junio. Atención, lápiz y papel, datitos económicos. Atención, empresa de servicios necesita contratar ayudante de obras civiles. Interesados en enviar currículum vitae al correo reclutamiento2026@chservicios.cl. reclutamiento2026@chservicios.cl. Importante empresa de transporte ubicada en Antofagasta necesita contratar conductores de transporte de personal, licencia A2-A3, papeles al día. Si eres un profesional del volante con experiencia en transporte de personal y tienes tu documentación al día, te invitamos a ser parte de nuestro equipo de trabajo. Ofrecemos estabilidad y la posibilidad de incorporarte de forma inmediata. Para postular, envía tus antecedentes, currículum vitae, al siguiente correo electrónico: reclutamiento.empresa50@gmail.com. reclutamiento.empresa50@gmail.com. En datitos de venta, se vende casa de dos pisos ubicada en Río Lauca 1134, sector Bonilla. Consta de 4 dormitorios, baño, lavandería, living, comedor, cocina, balcón y antejardín con entrada de vehículo. Valor 90 millones de pesos conversables. Verdaderos interesados pueden comunicarse al más 569-3192-6316. Anótelo, más 569-3192-6316 o bien al teléfono fijo 552-21-2375. 552-21-2375. Así hemos revisado los datitos de la Carnaval para esta jornada de miércoles. Miércoles ya 3 de junio. Los datitos en la regalona. No se olvide que los datitos ustedes los pueden revisar a través de nuestra página web www.radiocarnaval.cl o bien a través de nuestra página de Facebook Radio Carnaval Antofagasta. Datitos en la que más se escucha.
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0: llevo la...
1: Revisamos por última vez las canciones del ranking para hoy, para que usted pueda votar y participar.
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1: pena. En el número uno, Alexandre Pires.
0: 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No sabe que se siente caer y caer en un abismo profundo y sin fin.
1: Y en el casillero número 2. En el número 2 tenemos a Alejandro Fernández. 2 del ranking.

0: número 2, Alejandro Fernández.
1: El número 2.
0: Ya,
1: Chaito, la Iris. Cuídese, besitos para nuestra amiga Iris. Hola, ¿qué tal, Jurito y Chacotero? Saludos, quiero votar por la número 2, tu amiga Pamela. Saludos, abrazos para nuestra amiga Pamelita. Saludos, Pamela. ¿Aló?
2: Julito, la número 1, Alexandro Empírez, que llegue bien.
1: Perfecto.
2: A tu casita. Gracias.
1: Saludos, babies. ¿Aló?
3: Buenas tardes, Julito.
1: Buenas tardes.
3: Voy por el número 1, Alexander Pires.
1: Mira.
3: Que tenga un buen retorno a
1: Gracias.
3: Tu departamento.
1: Gracias, Gracias. Pablo. A ver, la Cecilia me dice por acá, buenas tardes, Julito. Yo voto por la número 2. Saluditos. Abrazo para nuestra amiga Cecilia.
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1: Aló.
5: Ojalá, Julito.
1: Hola.
5: Buenas tardes.
1: Buenas tardes.
5: Marco por acá.
1: Marquito.
5: Puta, los dos están buenos. Estoy apareciendo.
1: Ya, está bien.
5: Por eso voy por Alejandro Fernández.
1: Alejandro Fernández. Ya pues, ahí queda anotadito. Saludos, Marco, cuídate. Aló, buenas tardes, carnaval. Aló.
6: Número 2.
1: Anita Veroiza.
6: Julito Salazar, número 2.
1: El número 2. Ok, saludos. Saludos,
6: carnavalero, a todos. Bien, regreso a casa.
1: Saludos. Gracias. Saludos para Anita Veroiza. A ver, por acá está participando nuestra amiga Francisca. Hola, ¿qué tal? Voto por la número 2. Saludos para Francisca. ¿Aló?
7: Listo, voy a votar por la número 2.
1: Alejandro también.
7: Fernández.
1: Alejandro Fernández.
7: Que llegue sanito a tu casa.
1: Gracias.
7: Excelente programa, mi niño.
1: Gracias, Sonia.
7: Abrazos con mucho cariño.
1: Cuídate.
7: Sonia, la abuelita.
1: Chao. ¿Aló?
8: Hola, Julito. Espero que tenga buena tarde. Y voto por la número 2. Que
1: la 2.
8: Señor me lo bendiga.
1: Gracias, igualmente. Chao, abrazos. Julito. Cuídese. Chao, chao.
8: Bendiciones.
9: Julito, anótame con la número 1, Alexander Pires.
1: Mira.
9: Cuídate, hasta mañana.
10: Julito, y el viejito de la mirada del cocodrilo,
1: ¿eh?
10: Que no se ande drogando. Oye, tan temprano.
1: Pero ¿cuál es la mirada del cocodrilo ahí?
11: Buenas, Julito Salazar, en la número 2, Alejandro Fernández. Saludos para todos los carnavaleros.
12: Hola, buenas tardes, Julito. Número 2. Y un saludo a la Judith y a Edith.
1: El gatito le pega la mirada al cocodrilo, parece, ¿eh? Hola, ¿qué tal, Julito? Votamos por la número 2, el Nono y la Dilcia. Saludos para el Nono y la Dilcia, ahí que cada tarde participan con nosotros. Hola, ¿qué tal, Julito? Yo voto por la número 2 y quiero mandarle un saludito de cumpleaños a mi padre, Luis Sea, que está en el cielo, de parte del Zorrito. Un abrazo para nuestro amigo el Zorrito, ahí para Luis Sea. Saludos, abrazos al cielo. Un día como hoy estaría de cumpleaños.
13: Julito, yo voto por la número 2.
1: Las 2 también. Vaya contabilizando, por favor, Chacotín, para ir con el ganador de esta tarde.
14: Julito, hasta mañana. Buenas noches. Yo voto por la número 2.
1: La 2 también.
14: Chau, chau.
1: Abrazos.
14: Todos los carnavaleros. Bendiciones. Por aquí la tía Daisy.
1: Saludos,
14: mañana.
1: Tía Daisy. ¿Está contabilizando? Ya, contabilice. Mire que ya faltan 12 minutos para que sean las 7 de la tarde, 19 horas. Con el 73% de los votos, se sube a nuestro... Le entregamos todos los premios. El ganador, elegido por ustedes, lo escuchamos en el mini especial de la Carnaval. La voz del mexicano Alejandro Fernández, ganador de hoy miércoles. Me dediqué a perderte.

Una muy linda canción de Alejandro Fernández. No sé olvidar. Ya faltan 8 minutos para que sean las 19:07 de la tarde en la Carnaval.

Gracias por la sintonía. El ganador de hoy, Alejandro Fernández. Nos volvemos a encontrar mañana a partir de las 3 de la tarde junto a mi gran amigo ahí, Chacotero. Gracias. Mañana, 3 de la tarde, estaremos en vivo para compartir junto a ustedes. Nos despedimos del ganador, como quien pierde una estrella, Alejandro Fernández. Los quiero, chao, hasta mañana.

0: 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Esta es la hora.
1: En su radio regalona ya son las 19 horas con 5 minutos.
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0: Esta es la hora. En su radio regalona ya son las 19 horas con 35 minutos.
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